0: En el nombre del Padre, del Hijo y del Espíritu Santo. Amén. Padre bueno, en esta hermosa mañana. Te damos gracias, Señor, por esta bendición tan grande que nos has regalado. Por un nuevo despertar, un nuevo amanecer. Por este nuevo día, Señor, te damos gracias. Padre bendito, no somos dignos ante tu presencia, pero tú eres bueno con nosotros. Porque nos has bendecido con esta oportunidad. Gracias, Señor, por tu gran misericordia. Gracias por esta oportunidad de vida y salud que nos has regalado. Señor Jesús, en este momento te pedimos tu ayuda, te pedimos tu bendición. Te pedimos, Señor Jesús, que nos protejas de todo mal. En tus manos ponemos nuestra vida, nuestra familia, la vida de los hermanos fieles oyentes de esta estación radial. Especialmente, Señor, te pedimos sobre la vida del Padre Eric. Que él se encuentre en su país, que puedas bendecirlo, darle fuerzas. Padre Celestial, te pedimos sobre la vida de los hermanos catequistas, sobre la vida de las hermanas religiosas, sobre la pastoral de niños, de jóvenes, Señor Jesús, que tú los puedas bendecir. En esta hermosa mañana, Señor Jesús, te pedimos también sobre la vida de los que están enfermos, los que están hospitalizados, los que están en casa. Señor Jesús, tú conoces donde hay sufrimiento, Padre bendito, pon tu mano de bendición sobre sus vidas. Bendice estos aparatos de radio, Señor Jesús. Bendice la vida de la junta directiva, la vida de la familia Domingo Méndez. Padre Celestial, en tus manos nos encomendamos. Esto es lo que te pedimos en esta hermosa mañana. Padre nuestro que estás en el cielo, santificado sea tu nombre, venga a nosotros tu reino. Hágase tu voluntad en la tierra como en el cielo. Danos hoy nuestro pan de cada día. Perdona nuestras ofensas, como también nosotros perdonamos a los que nos ofenden. Y no nos dejes caer en tentación. Líbranos del mal. Amén. Dios te salve María, llena eres de gracia, el Señor es contigo. Bendita tú eres entre todas las mujeres, y bendito es el fruto de tu vientre, Jesús. Santa María, Madre de Dios, ruega por nosotros los pecadores, ahora y en la hora de nuestra muerte. Amén. Gloria al Padre, gloria al Hijo y al Espíritu Santo, como era en el principio, ahora y siempre, por los siglos de los siglos. Amén. En el nombre del Padre, del Hijo y del Espíritu Santo. Amén.
1: Son las 5 y 18 minutos. Son las 5 y 18 minutos.
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Hola, hola, ¿qué tal? Muy buenos días, hermanos y hermanas. Qué bendición tan grande de Dios poder saludarlos en esta oportunidad. En esta bendecida mañana que Dios nos regala de este día martes, hoy en la fecha 6 de octubre del año 2026. De esta manera les damos la cordial bienvenida a la programación Mañanitas Alegres. Dios nos regala una mañana alegre, mañana fresca, qué bendición tan grande de Dios, porque nos da su misericordia de abrir nuestros ojos, poder levantarnos, poder despertarnos, poder amanecer con vida y salud. Qué alegría, queridos hermanos. De esta manera damos inicio de nuestra programación con este canto en el trabajo de cada día, este canto con el coro. Con el coro de Tierra Colorada. Así que bendiciones entonces a cada uno de ustedes. El coro Herederos del Reino de Tierra Colorada. Asimismo agradezco este mensaje que nos ha enviado el hermano Ernesto Martínez de Aldea El Limar, La Libertad, Huehuetenango. Nos solicita el canto Cerca de Ti, Señor, con voz de la Virgen María. Bendiciones, hermano Ernesto. Dios le bendiga. Excelente mañana. Espero que usted haya amanecido muy bien. Que el Señor lo bendiga siempre con su familia. Con mucho gusto le complazco con el canto.

5 de la mañana con 36 minutos, 5 de la mañana con 36 minutos. De esta manera seguimos con cada uno de ustedes, queridos hermanos, con más de nuestra programación Mañanitas Alegres. Espero que usted haya amanecido muy alegre, muy contento, feliz, agradeciendo a Dios por un nuevo despertar, un nuevo día y nueva oportunidad que nos da en este día martes. Hoy en la fecha 6 de octubre. Tenemos el saludo especial para nuestra cumpleañera de hoy, 15 años. Tenemos nuestra cumpleañera que cumple 15 años de vida el día de hoy, martes. Ella es Esmeralda Montserrat Jerónimo Castañón. Escuchándonos en este momento en Estados Unidos. El saludo es de parte de su abuelita, la hermana Lucila López. Saludando también a sus queridos padres, Misael Tomás Jerónimo y a Iloida Maximina Castañón López. Sin condición. Muchas felicidades para la familia, en especial sin condición, por los que... a la quinceañera que el día de hoy cumple sus 15 años de vida. ¡Qué bendición para ella! Así que muchas felicidades para Esmeralda Montserrat Jerónimo Castañón. Ellos se encuentran en Kentucky, Estados Unidos. Que Dios los bendiga. El saludo es de parte de la hermana Lucila López. Muchas bendiciones a toda la familia. Nos solicitan dos cantos. El canto Ilumíname, Señor, con Anunciadores de Cristo, y la historia del migrante con voz que clama en el desierto. Pero vamos a saludar y felicitar a la cumpleañera con este canto. Este canto dedicado para ella, para la quinceañera. Así que muchas felicidades a Esmeralda Montserrat Jerónimo Castañón en Estados Unidos. Hoy cumple sus 15 años de vida.

0: Hermanos y hermanas, yo como director del grupo Anunciadores de Cristo, presento a mi grupo con su primera grabación.
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De esta manera hemos complacido los cantos que nos han solicitado. Queridos hermanos, muchísimas gracias por su amable sintonía a esta programación Mañanitas Alegres. Y ya para ir finalizando nuestra programación en este momento, tenemos el saludo para los cumpleañeros de esta hermosa mañana en este día. Que Dios los bendiga, que cumplan muchos años más de vida. Muchas felicidades. Saludamos de manera especial a todos los cumpleañeros con este canto de Anunciación del Ángel a María en este día. Feliz cumpleaños a todos.

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1: Seis de la mañana con 6 minutos. Qué gusto seguir con ustedes en esta mañana. Hoy estamos lunes 6 de octubre de 2026. Estamos en la programación. En este momento sabemos que nuestro Padre Eric nos encuentra. Hoy vamos a acompañarle con estos cantos parroquiales.

0: Son las 7 con un minuto.
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1: Son las 7 con 7 minutos.
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Lectura del Santo Evangelio según San Lucas. En el capítulo 9, versículo del 1 en adelante. Gloria a ti, Señor Jesús. Convocó Jesús a los 12 y les dio poder y autoridad sobre todos los demonios y para curar enfermedades. Y los envió a proclamar el reinado de Dios y a sanar enfermos. Les dijo: no lleven nada para el camino, ni bastón, ni alforja, ni pan, ni dinero, ni dos túnicas. En la casa en que entren permanezcan hasta que se vayan. Si no los reciben, al salir de la ciudad, sacudan el polvo de sus pies como prueba contra ellos. Cuando salieron, recorrieron los pueblos, anunciando la buena noticia y sanando enfermos por todas partes. Palabra del Señor, gloria a ti, Señor Jesús.

Jesús ha estado predicando por aquellos días en todas las calles, las sinagogas, los poblados, las aldeas y los pueblos, con un doble objetivo. Primero, el anunciar con verdad y alegría el reino de los cielos. Y segundo, preparando a sus alumnos, preparando a los futuros evangelizadores, preparando a los futuros predicadores, a los apóstoles que estaban en la escuela de Jesús, preparándolos para ser misioneros. La misión de los doce será a partir de hoy una copia de la misma misión de Jesús: reproducir el mensaje que Jesús estaba enseñando en todos lados. Lo primero es hablar. Y el Señor les da una serie de recomendaciones para que se vayan. Y se vayan, pues, confiando en Él. Dice la palabra de Dios en el versículo 2. Y los envió a proclamar el reino de Dios y a sanar enfermos. Aquí está la misión, no solamente de la iglesia, sino de que todos los que nos llamamos católicos, porque la iglesia existe para evangelizar. La iglesia existe para misionar. La iglesia existe para llevar la palabra de Dios. Si no lo hace, deja de ser iglesia. Igual el católico, si no misiona, si no predica, si no habla de Dios, deja de ser católico. Y Jesús les da una recomendación especial: no lleven nada para el camino, ni bastón, ni alforja, ni pan, ni dinero, ni dos túnicas. Recomendaciones muy especiales de Jesús. Por favor, les dice a los apóstoles, vayan a predicar. Ustedes se van a ir a predicar, pero les encargo que no lleven ni bastón ni alforja, era como una especie como de morral, ¿verdad? Ni morral, ni pan, ni dinero, ni dos túnicas. ¿Por qué el Señor les daría esas recomendaciones a los apóstoles? ¿Para qué sirve el bastón? ¿Para qué sirve el bastón? Vamos a ver si alguien que está escuchando dice, ¿para qué sirve el bastón? El bastón sirve para apoyarse. El bastón sirve para sostenerse. El bastón sirve para ayudarse. ¿Y para qué sirve el morral? Pues el morral regularmente lo llevamos para llevar algo, ¿verdad? Por ejemplo, llevamos un morral donde podemos llevar un poco de comida, donde podemos llevar unos zapatos de más, o podemos llevar nuestros libros. Y el Señor dice, no, por favor, no lleven morral, no lleven pan, no lleven pan, y mucho menos dinero, y dos túnicas. Y dos túnicas. ¿Por qué el Señor no quería que los apóstoles llevaran estas cosas? ¿Sabe por qué? Porque estas cosas son tropiezos para llevar el evangelio. Veamos bien, el bastón. Por supuesto que no se refiere
al pedazo de palo que usan los ancianitos o aquellas personas que no pueden caminar como bastón. Es el significado. Dios no quiere que estemos en la misión apoyándonos en algo. A veces nuestra misión, nuestro evangelio, nuestra predicación, muchas veces se apoya en los libros, se apoya en nuestro estudio, se apoya en lo que nosotros sabemos, y no se apoya en lo que Dios ha hecho en nuestra vida o en lo que Dios quiere decir. Apoyarnos en algo, usar un bastón significa, por ejemplo, que en lugar de predicar vayamos a presumir lo que sabemos. Que en lugar de predicar vayamos a ponernos nosotros como centro de la atención y no el evangelio. Por eso dice Jesús: dejen el bastón, por favor, el bastón del orgullo, el bastón del conocimiento, el bastón de lo que podemos hacer, el bastón de lo, porque ya nos ganamos el reino de los cielos. ¿Cuántas personas cuando nos toca ir a misionar y hemos orado un poquito y decimos, nos tiene que ir bien porque ya oramos? O sea, es nuestro bastón. Nos apoyamos, nos confiamos en esto. Dice, no lleven bastón, no lleven morral. Porque muchas veces en el morral llevamos lo que nos sirve. Y si llevamos algo para la misión o nuestro compromiso en iglesia, y si llevamos algo que nos sirve, nos olvidamos de lo que Dios puede darnos en el camino cuando estamos predicando. Yo le doy de ejemplo a usted, por ejemplo, un día de estos que vaya a un restaurante, usted se sienta y saca su comida de la bolsa y se la empieza a comer. Y entonces lo van a sacar de ahí. ¿Y saben por qué lo van a sacar? Porque allí se va a comer la comida que sirven ahí, no la comida que lleva usted. Igual puede pasar con el evangelio. El bolsón de lo que sabemos. No lleven, dice la palabra de Dios, no lleven ustedes ni pan. No lleven pan. Porque cuando se nos acaban las fuerzas, entonces vamos a poder sostenernos con el pan que llevamos y no vamos a ir confiados en las cosas de Dios. Aquel hombre, aquella mujer que se entrega al servicio de Dios, tal vez es tonto decirlo, pero es bueno que se olvide de las cosas materiales, teniendo muy en cuenta lo que dice Jesús: primero buscad el reino de los cielos y todo lo demás vendrá por añadidura. Todo lo demás vendrá por añadidura. Última y otra recomendación del Señor en este evangelio: por favor, no lleven dinero. Por favor, no lleven dinero. Porque entonces van a ir confiado en su dinero y no en las cosas de Dios. Si estas palabras del evangelio que nos da Jesús hoy las comprendiéramos como parroquia, las comprendiéramos como comunidad, las comprendiéramos como hermandad, las comprendiéramos como iglesia católica, no habría obstáculo que detuviera la evangelización hoy en nuestro país. Pero lastimosamente, estos obstáculos son los que están deteniendo la evangelización hoy. No se puede.
No se puede poner una oficina de evangelización bien equipada, con su secretaria, con todos los evangelizadores que trabajen a tiempo completo. No, porque no hay dinero. No podemos poner varias personas a ocupar ciertos puestos porque no son las personas adecuadas para evangelizar. No podemos armar y ponernos a trabajar en un plan de evangelización para todos porque no hay tiempo. Porque ¿cómo vamos a sobrevivir? Porque ¿de dónde vamos a sacar recursos? Porque ¿de dónde vamos a sacar el dinero? Porque ¿de dónde vamos a sacar esto? A la larga, todo esto que dice el Señor ciertamente se ha convertido en obstáculo para evangelizar. Es que dependemos de nuestra fuerza. Estamos dependiendo de nuestra economía. Estamos dependiendo de lo que tenemos. Y la evangelización no es así. Yo me imagino que qué cara puso Judas cuando se le dijo, no lleven dinero, no lleven morral, no lleven bastón, no lleven comida, no lleven esto. Y Judas habrá dicho, bueno, este a matarnos va. Y Dios quiere que vayamos confiando en su divina providencia. Y Dios quiere que vayamos confiando en el Espíritu Santo. Haz la prueba y verás qué bueno es el Señor. Haz la prueba y verás qué bueno es el Señor. Haz la prueba. Y si el Señor nos manda a ponernos a predicar, a evangelizar, a misionar en las manos de Él, es porque sabe que el trabajo es de Él. ¿Y qué patrón cuando se le hace un trabajo no paga? Y más cuando se le hace un trabajo bien hecho. Muchos de los grandes proyectos, incluso la preparación de los apóstoles, la predicación del Evangelio del mismo Jesús a todo el mundo y varios proyectos que vemos hoy, en este año, han nacido de la nada. Han nacido sin ni un centavo. Han nacido no confiando en hombres inteligentes. Han nacido por fe en Cristo Jesús. Y por eso Jesús, al iniciarles el Evangelio, les da lo suficiente. Si nosotros hoy nos pudiéramos poner a pensar en esto, habríamos maravilla para la gloria de Dios. Nuestra iglesia católica, nuestra comunidad, sería maravilloso si solo escucháramos lo que dice el Evangelio de hoy. Jesús convocó a los 12 y les dio poder y autoridad sobre todos los demonios y para curar enfermos. Palabra del Señor, gloria a ti, Señor Jesús. Jesús les dio poder y les dio autoridad. Jesús les dio poder y les dio autoridad. En aquellos tiempos Jesús envía a los 12 con poder y autoridad para que vayan a anunciar el reino de los cielos y su predicación estaba respaldada. ¿Qué más? Poder, autoridad y el testimonio de vida de estos apóstoles. Entonces se hizo maravillas y se extendió el reino de los cielos. Dios entonces nos exige una comunidad, una parroquia, una hermandad, un grupo de católicos con más fe para evangelizar, con más seguridad en Dios y con más testimonio de vida. ¿Qué más que el testimonio de vida de cada uno? Pero creo yo, personalmente es una opinión, por favor, que el dinero es uno de los grandes obstáculos de la evangelización de hoy.
todo es dinero. Creo que le tenemos más miedo al dinero que a Dios. No se puede hacer una semana de evangelización porque no hay dinero. No podemos construir una bonita iglesia porque no hay dinero. Sin embargo, el mundo está construyendo grandes estadios. Mire usted el mundial de fútbol. Grandes estadios con la mejor tecnología del mundo. ¿Y para qué va a servir? Para que 24 hombres estén corriendo detrás de un pedazo de cuero. Y se ha gastado miles y miles de dólares. ¿Saben por qué? Porque estas personas logran hacer estos proyectos porque creen en lo que están haciendo, porque confían en lo que están haciendo. Igual debiéramos de ser nosotros los católicos. Hay grandes gimnasios, hay grandes estadios para el deporte, sin embargo, para Dios. Nosotros mismos hemos visto las galeras donde la gente se reúne. Y como ese Dios, pues tiene que ser de pobres. No es así. Dios es rico. Dios es millonario. Dios no tiene su corazón en la riqueza. No lleven ni alforja. No lleven ni bastón. No lleven dinero. Vayan en la presencia de Dios. Porque si confiamos en lo que tenemos, porque si confiamos en lo que nosotros tenemos, eso no será suficiente. Al contrario, es obstáculo para poder predicar el Evangelio. ¿Qué era lo que llevaban los apóstoles? ¿Qué más que el mandato de Jesús? ¿Qué más el que vayan a predicar el Evangelio? Llevaban una orden, eran enviados. Qué bonito, hasta se puede decir qué rico se siente cuando el párroco de uno, cuando el asesor espiritual, cuando el padre le dice a uno, hace esto. ¿Qué más poder y qué más autoridad que el de la jerarquía de la iglesia? ¿Qué más confianza en Dios? ¿Y qué más poder llevaban los apóstoles que el poder del Espíritu Santo? ¿Qué más? No traigo oro ni plata. Pero lo que traigo te lo doy en el nombre de Cristo Jesús. Lo que tengo te lo doy en nombre de Cristo Jesús. No tengo oro ni plata. Escuche, hermano coordinador. Escuche, hermano encargado. Muchas veces son los encargados los que detienen la obra. Es que no hay dinero. Es que no hay recurso humano. Es que no hay lugar. Y Jesús dice, no lleven nada. Si nos atrevemos a hacer las maravillas de Dios, confiando en Él, confiando en que nuestro testimonio de vida sea fiel a Dios, Dios hará sus maravillas. Por eso dicen que los apóstoles predicaban con poder. ¿Saben por qué? Y lo hacían diferente a los fariseos, porque ellos lo hacían creyendo en Dios. Y los fariseos predicaban lo que habían escuchado, lo que habían estudiado, lo que habían aprendido, lo que se tenían de memoria. Eran unos charlatanes. Predicaban lo que no vivían. Por eso hoy Dios nos cuestiona. ¿Cómo está nuestra evangelización? Usted, hermana, ¿cómo está su evangelización? Usted, hermano, es que no puedo. No puede, ¿por qué? Hermano, ¿cómo está su evangelización? ¿Dónde está predicando usted? Es que no tengo dinero. Dios nos da el ejemplo de la predicación. ¿Cómo se debe hacer? Con el poder y la autoridad de Él. No confiando ni en bastón, ni en morral, ni en pan, ni en dinero. Y mucho menos en dos túnicas, dos camisas, dos pantalones. No. Dice el Señor, anuncien la buena noticia. Y los apóstoles ciertamente lo hicieron, anunciaban la buena noticia, sanando enfermos por todas partes, finaliza este evangelio que estamos comentando. Lo hicieron. ¿Y qué llevaban? Nada. Nosotros muchas veces no lo hacemos porque llevamos un montón de cosas.
cuando nos ponemos en manos de Dios, créanme, veremos la gloria de Dios. Señor Jesús, quiero pedirte perdón por mí y por todos, especialmente por aquellas almas que se han perdido cada día, Señor Jesús, por miedo a confiar en ti. Cuando no nos dejamos llevar por la fe y la confianza en ti, Señor, cuando no nos ponemos en tus manos para evangelizar, o nosotros hemos sido, Señor, los obstáculos o tropiezos para no evangelizar. De seguro, Jesús, los apóstoles también iban con ese miedo, pero después comprobaron que hay frutos de evangelización cuando se hace con fe, con testimonio, el apoyo del Espíritu Santo. Señor, ayúdanos para que a partir de hoy no hay nada que llevemos para evangelizar y no hay nada que nos detenga para evangelizar, para que tú puedas hacer tu obra en cada una de las personas que te necesitan, Señor Jesús.

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¿Ha escuchado usted alguna vez aquella famosa frase? La prueba del amor. Y cuando escuchamos esas palabras, regularmente nuestro pensamiento vuela a los jóvenes, a los novios. Pero así como se comporta ese novio, que lo que quiere es aprovecharse de la novia nada más y le pide la prueba de amor, muchas veces así nos pasa a nosotros. Le pasa a usted, me pasa a mí. Le ponemos prueba de amor. ¿A quién? A Dios. Y cuando Dios no nos complace con lo que le pedimos, entonces nos molestamos con Él. Escuchemos el Evangelio. Precisamente nos habla de la prueba de amor.

Lectura del Santo Evangelio según San Lucas. En el capítulo 11, versículos del 29 al 32. Gloria a ti, Señor Jesús. La multitud se aglomeraba a él y se puso a decirles: esta generación malvada reclama una señal y no se le concederá más señal que la de Jonás. Como Jonás fue una señal para los ninivitas, así lo será el Hijo del Hombre para esta generación. El día del juicio. La reina del sur se alzará contra esta generación y la condenará, porque ella vino del extremo de la tierra para escuchar el saber de Salomón. Y hay aquí uno mayor que Salomón. El día del juicio, los ninivitas se alzarán contra esta generación y la condenarán, porque ellos se arrepintieron por la predicación de Jonás. Y aquí hay uno mayor que Jonás. Palabra del Señor. Gloria a ti, Señor Jesús.

Una gran cantidad de personas se acerca a Jesús y trata de sacarles un milagro. Le piden a Jesús un milagro. Le piden a Jesús una prueba. Reclaman una señal y Él dice en su palabra que no se les va a conceder. Estas personas le pedían a Jesús un milagro para poder creer. Es que muchas veces nuestra fe, nuestra creencia en Dios, como que tiene que ser probada, no por nosotros, sino por el mismo Dios. Dios tiene que hacer algo para que nosotros creamos. Dios tiene que hacer algo extraordinario, un milagro. Tiene que probarnos que existe, que puede hacer las cosas para que nosotros podamos creer. Nos parecemos a esta cantidad de personas que estaban cerca de Jesús. Querían creer, pero querían una prueba. Y es que, ¿cuántas veces nos hemos acercado al Señor para decirle: Señor, si me curas esta enfermedad, si me quitas este dolor, yo te prometo? Y ya le hacemos un montón de promesas al Señor, pero primero le decimos: si nos cura, si nos quita la enfermedad, si nos quita el dolor. O sea, le decimos al Señor: hazlo, Señor, hazlo, pero necesito probar si verdaderamente tú puedes. ¿Cuántas personas se acercan a Dios con aquella mentalidad de decirle: Señor, yo quiero creer en ti, yo quiero comprometerme en la iglesia, yo quiero ser parte de la iglesia, quiero ser como aquellas personas, pero necesito que construyas mi casa? Vamos a ver, Señor, porque necesito esa casa para mí, para mis hijos, o el lote, o lo que sea. Encima de todo, queremos primero cubrir nuestras necesidades, nuestros intereses, lo que nosotros queremos, y después queremos servirle al Señor. ¿A cuántas esposas se le ha escuchado decir: Señor, si cambia mi esposo, entonces sí te sigo? Si cambia esa esposa que tengo, entonces yo te voy a servir y voy a trabajar para ti. Si ese hijo que tengo cambia su carácter o regresa a ti, entonces te sirvo. O si me das aquel trabajo. O, Señor, quiero ver cuando yo tiemble o cuando venga el Espíritu Santo especial sobre mí y lo sienta de tal manera que pueda, Señor, darme cuenta que tú verdaderamente existes. Entonces sí, creo en ti. Queremos respaldar nuestra fe en señales extraordinarias, en algo diferente. El Señor les dice claramente de que no se les va a dar ninguna señal del cielo. Porque ¿saben qué pasa, hermano, hermana que me escucha? No necesitamos fundamentar nuestra fe en cosas, y para eso tengamos que necesitar poner a prueba al Señor. No debemos de caer en la tentación o en la niñez de ponerle condiciones a Dios para poder creer en Él. Y es que con esto claramente le estamos diciendo al Señor que nuestra entrega, nuestro servicio, nuestro amor tiene un precio. Si Él no cumple con lo que le pedimos, es difícil que nosotros le demos lo que Él nos pide. Ahora, si nosotros somos así con Dios, si le pedimos pruebas a Dios, si le pedimos milagros a Dios a cambio de darle algo, ¿cómo no seremos así con el esposo, con la esposa, con los hijos? ¿Cuántas veces es el reclamo de las parejas?
Es que si no me amas, yo no te puedo amar. Es que si no me comprendes, yo no te puedo comprender. Es que si no me perdonas, yo no te puedo perdonar. Es que si no me ayudas, yo no te puedo ayudar. Es que si primero no me haces un favor a mí, yo no te puedo hacer favor a ti. Cada cuántas veces vemos la necesidad que hay en muchas personas de lo que sea. Y lo primero que se dice es, ¿y él en qué me ha ayudado para que le pueda yo ayudar a él? Así tratamos a las personas aquí en la tierra. Y así tratamos también a Dios. Hace algunos años se le estaba quemando la casa a una señora. Y todos los vecinos pues nos levantamos a ayudarle con agua, con arena, con tierra. Y la casa, como era de lámina y de machimbre, prácticamente se redujo a ceniza. Y por ahí oía escuchar a una persona: lástima que no es de nuestra iglesia, sino le ayudaríamos a construir nuevamente su casa. Entonces, el amor que nosotros damos tiene condiciones. Entonces, el amor que nosotros damos como hermanos, como cristianos, como familia, tiene condiciones. Las mismas palabras que le dijeron estas personas a Jesús: necesitamos una señal para creer. Necesitamos, Señor, que tú hagas un milagro para que nosotros podamos hacerte el favor de servirte, de creer en ti, de ayudarte en tu iglesia, de ayudar en tu comunidad, de ayudar, Señor, en tu parroquia. Pero primero necesitamos ver si tú nos puedes hacer un milagro. La tentación de poner a prueba al Señor. Y el amor de Dios hacia nosotros es todo lo contrario. ¿Acaso que Dios nos pide condiciones para amarnos? ¿Acaso que el Dios, cuando saca el sol en las mañanas, a este no, porque no oró? ¿Y a este sí, porque sí oró? ¿A este no le dejo caer la lluvia porque se ha portado mal? Y en cambio aquel otro, mi hijo mío, aquel que vive allá en la vuelta, aquel que me ha hecho muchos favores, a este sí le dejo caer toda la lluvia y toda la bendición que yo pueda, porque él ha estado colaborando conmigo. Dice la palabra de Dios: sean perfectos como mi Padre es perfecto. Él saca el sol sobre buenos y malos. Él deja caer la lluvia sobre buenos y malos. El amor de Dios es incondicional. Dios no tiene peros para amarnos. Es más, el amor de Dios es eterno. Podemos estar bien, podemos estar mal. Dios nos sigue amando, como aquella madre que, aunque aquel hijo ya tenga 40 años y se mire más viejo que ella, siempre le dirá: mi hijo bonito, mi hijo chulo, mi hijo precioso. Y siempre estará pendiente de aquel hijo porque lo ama incondicionalmente. Así es Dios. Dios nos da su amor incondicional. ¿Y cómo es posible que nosotros en algunos momentos le digamos a Dios: bueno, si haces un milagro en mi vida, entonces yo te amo? Si curas mi enfermedad, entonces yo te voy a servir. Entonces, y qué bueno que le ofreciéramos cosas grandes a Dios a cambio de un milagro. Señor, si me das mi casa, te prometo que te voy a encender una veladora. ¿Cuánto cuesta la veladora? Un quetzal. ¿Y cuánto cuesta la casa? Señor, yo te prometo que si cambias el carácter de mi esposa, yo voy a marcarte una tumiza, ¿verdad?
¿Cómo no? A veces las situaciones pasan por culpa nuestra y le echamos la culpa a Dios, y de recompensa una sumisa. Él mismo se sacrifica por Él mismo. ¿Y cuánto ofrendamos a la Santa Eucaristía? Lo poco que nos pide el sacerdote. Nosotros deberíamos de ser como Dios. No ponerle costo a nuestra fe. No ponerle costo a nuestro servicio. Y es que ¿sabe qué pasa? Nosotros somos así. Y por eso creemos que Dios es así. Nosotros ponemos condiciones para amar. Le decimos al niño: si te portas bien, entonces te compro tu ropa. Si te portas bien, entonces te doy tu dinero. Y si te portas bien, entonces sí le damos. Y con el Señor somos lo mismo, ¿verdad? Creemos que el Señor piensa lo mismo que nosotros, como a esta generación. No solamente, escuche lo que dice la palabra de Dios. Se puso a decirles: esta generación es malvada, reclama una señal. No solamente somos malvados, no solamente somos malos, pecadores, malagradecidos. Y todavía así le pedimos una prueba al Señor. Dios no quiere que nuestra fe, que el cimiento de nuestra fe, que la base de nuestra fe, que la fuerza de nuestra fe, que la raíz de nuestra fe esté en cosas de esta naturaleza. Al contrario, Dios quiere que le respondamos con el mismo amor que Él nos tiene. Él no quiere que seamos como esta generación de quienes habla Él en la Biblia, sino que creamos en Dios como aquellos que en medio de todo son capaces de descubrir la presencia del reino de Jesús en todas las cosas. Qué bonito es cuando aquella persona descubre a Dios en la pobreza. Qué bonito es cuando aquella persona descubre a Dios en la sonrisa de un niño. Qué bonito es cuando descubrimos en nuestros ojos el milagro de Dios. ¿Qué más milagros le podemos pedir a Dios? La vista. ¿Cuánto cuesta un par de anteojos? Un montón de quetzales. ¿Cuánto nos cobra Dios por esta vista hermosa que nos da? ¿Cuánto nos cobra Dios por tener la oportunidad de escuchar, de tener la oportunidad de que en las mañanas los pájaros nos canten, de poder tener las palabras como un medio de comunicación, el poder caminar, el poder disfrutar de una alimentación 3 veces al día? Toda esa alimentación sale de la tierra, es fruto del amor de Dios. Los colores de las frutas, los colores de las verduras, el sabor de las frutas, el sabor de las verduras, nuestro organismo, todo es milagro de Dios. Pero no lo descubrimos ahí. Le pedimos a Dios un milagro egoísta, solo para mí, solo para mí. Casi que no pedimos un milagro por los demás. Señor, queremos bendición. Señor, quiero una casa. Señor, quiero un camión. Señor, quiero que mi negocio vaya bien el día de hoy. Pero a mí y a mi vecino que tiene el mismo negocio,

sencillas, humildes, que tienen paz en su corazón, las personas que se hincan ante los pies de Jesús para darle gracias, no solamente por un tomate, por una cebolla, por una manzana, no solamente por los ojos, no solamente por los pies, no solamente por la salud. Aquellas personas que no nos cansamos en darle gracias a Dios por la sangre que derramó en la cruz por nosotros. El haber dejado el reino de los cielos y venirse a esta tierra y morir por usted y por mí, ¿acaso eso no es suficiente? Si Jesús derramó hasta la última gota de sangre, la última gota de lágrima y la última gota de vida por nosotros, ¿qué podemos pedirle más al Señor? Jesús nos invita para que entremos en su realidad, para que seamos pequeños, para que seamos humildes, para que seamos sencillos, como aquel niño que teniendo su madre cerca, no le importa más que estar siempre en brazos de ella. Las personas sencillas, humildes, llenas de paz, están en manos de Dios. Y el Señor sabrá qué darnos. Es cierto que Dios sabe que necesitamos una casa. Es cierto que el Señor sabe que necesitamos un carro. Es cierto que el Señor sabe que tenemos deuda. Es cierto que el Señor sabe que tenemos enfermedades. Pero no hay que exigirle a Él. No hay que pedirle, no hay que ponerlo a prueba. Y mucho menos molestarnos con el Señor cuando no actúa como nosotros queremos. Nosotros solo pensamos en el yo-yo, yo. Dios no piensa en él, ni piensa en uno. Dios piensa en todos. Por lo tanto, no caigamos en la tentación de exigirle a Dios, de pedirle a Dios. ¿Cuántas personas no le dicen a Jesús, pero Señor, si te he servido, pero si yo he estado en este grupo, pero Señor, te he dado, pero Señor? Tenga cuidado, porque un día de esos el Señor nos va a devolver todo lo que le hemos dado. Y entonces estamos empate, ¿verdad? 0-0. ¿Qué nos puede? ¿Cómo puede competir lo poco que nosotros le hemos dado a Dios con lo mucho que Él nos ha dado? Por esa razón, necesitamos que nuestra fe tenga unas buenas raíces. Y es el encuentro con Él. Y es el estar en los brazos de Jesús. Y es el estar caminando en fe. Como aquel árbol que tiene raíces fuertes para que no se caiga. Así debe ser nuestra fe, nuestra confianza, nuestro amor con Dios.

Señor Jesús, queremos pedirte perdón porque realmente nos parecemos a esta gente que se acercó a ti en el Evangelio. Y tú con toda la razón dijiste, Señor, generación malvada. Nosotros, Jesús, somos iguales que ellos. Porque no solamente, Señor, somos malos. No le tenemos amor al prójimo, mucho menos a ti, Señor. Sin embargo, te pedimos pruebas. Te exigimos, te pedimos constantemente, Señor, para que tú nos concedas algo y así poder servirte. A veces nuestras oraciones o nuestras peticiones, Señor, tienen como base el tiempo o las cosas que hemos hecho por ti. Y hoy tu palabra nos ha enseñado

enseñado, que no debe ser, Señor, esa base de nuestra fe, sino la entrega por completo hacia tu evangelio, hacia los demás. Darte amor, comprensión y servicio sin pedirte nada a cambio, Señor. Hablamos muchas veces de la prueba de amor entre los jóvenes, Señor, pero es lo mismo que nos pasa contigo. Te pedimos prueba de amor. Tú ya nos has dado, Señor, la prueba de Jonás. Tú ya has muerto por nosotros. Tú ya has derramado la última gota de sangre por nosotros, Señor. Ayúdanos a entender ese gran milagro. Y con ese gran milagro de amor, nosotros seamos capaces de amarte sin ninguna condición, Señor Jesús.

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2: Son las 8:03.
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1: Son las 8 con 11 minutos.
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8 de la mañana con 49 minutos. Muy buenos días a cada uno de ustedes, hermanos y hermanas, quienes se encuentran en sintonía de la programación. Una programación que llega hacia usted gracias a los hermanos quienes han colaborado y apoyado a esta emisora radial. Ella es María, ella es. Tenemos este mensaje que dice: hola, buenos días, me puede complacer con 3 alabanzas. Señor, aquí estoy con Marta e Isabel y el otro canto, La Juventud con Caminando con Cristo. Y levantemos las manos con Apocalipsis. Atentamente, Francisco López, escuchándonos en Aldea El Zapote. Feliz día, le deseamos, hermano Francisco, Dios le bendiga a usted y a toda su familia. Bendiciones y saludos a la familia López en Zapote. Con mucho gusto complaceremos con estos 3 cantos que nos han solicitado. Cita.

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0: Después de este corte comercial, seguimos con ustedes, queridos hermanos, con más de la programación de Saludando y Complaciendo. Agradezco la comunicación y la fina sintonía de nuestra hermana Lucila de Paz.
1: Señores.
0: Fiel oyente de Estéreo Arcángel en Catzajazuchal, nos solicita tres cantos. Con mucho gusto vamos a complacer el canto Cinco Vírgenes y dos cantos Con Voz que Clama en el Desierto. Con saludos especiales para la familia de Paz Juárez, para la familia Juárez de Paz, para la familia Juárez Velázquez en la población. Bendiciones, entonces. Le decíamos a la hermana Lucila en este momento. Saludos también al hermano Juan Juárez, a toda la familia. Muchas bendiciones. Que Dios los bendiga con mucho gusto. Vamos a complacer con estos tres cantos. Este canto, Cinco Vírgenes. Bendiciones, hermana Lucila. Buena mañana para usted.

Y seguimos con más de la alegría en esta hermosa mañana, queridos hermanos. Son a las 9 de la mañana, 9 de la mañana con 26 minutos. Tan rápido se va el tiempo, queridos hermanos. Pasan ya 26 minutos de las 9 de la mañana, así de esta manera. Entonces nosotros seguimos con cada uno de ustedes en esta hermosa mañana de este día martes. Dios nos bendice nuevamente con una hermosa mañana. Tenemos este salmo para compartir con ustedes. En Jeremías 3, en Jeremías 33, 3, que dice: Clama a mí y te responderé y te enseñaré cosas grandes y dificultosas que tú no sabes. Así que las puertas de las bendiciones de Dios, queridos hermanos, están abiertas para los que buscamos, para los que clamamos, para los que pedimos de corazón y de rodillas. Dios abre puertas, incluso da cosas que nosotros no podemos ver. Pero la bondad, el amor y la misericordia de Dios con nosotros es infinita. Ánimo para cada uno de ustedes en esta hermosa mañana. Gracias al hermano Santos Mejía, que se encuentra escuchando en la comunidad de Cabachún. Buena mañana para usted, hermano Santos. Gracias por ser fiel oyente de Estéreo Arcángel. Le deseamos muchas bendiciones, que Dios le dé mucha fuerza, fortaleza para usted y para toda su familia. Ánimo en el trabajo. Saludos para la comunidad de Cabachún. Nos solicita tres cantos. Con mucho gusto le complazco con estos tres cantos, ya que estamos en la programación de Saludando y Complaciendo. Nos solicita el canto La vida del cristiano es muy alegre, alegre cuando canta, cuando ora, cuando adora al Señor. Esto es con Julián Asturias y el canto también Como las aves con Fuente de Vida y el canto El libro de la vida con Nazario Ramos. Bendiciones, con todo gusto estaré complaciendo estos tres cantos. También tenemos otro mensaje que nos ingresa. Dice: Buenos días, hermana Carmen. Que Dios la bendiga. Es un gusto poder escucharla. Un saludo. Muchísimas gracias. Sería tan amable de complacer con dos alabanzas. Cerca de ti, Señor, con Anunciación del Ángel a María. El otro canto, Mis dos mamás, pero me complace. Atentamente, Elvia Castañón. Excelente día y bendición. Muchísimas gracias, hermana Elvia. Igualmente le deseamos a usted y a toda la familia Castañón que Dios los bendiga allá en la comunidad del Triunfo. Éxitos para este día. Con mucho gusto les estaremos complaciendo con estos tres cantos, dos cantos que nos solicita la hermana Elvia. Bendiciones, buena mañana, que Dios les dé muchas fuerzas, ánimo en todo lo que emprenda en este día.

0: Ay. Estamos a 10 minutos para puntualizar a las 10 de la mañana, queridos hermanos y hermanas. En esta oportunidad continuamos con más de nuestra programación. Desde nuestro programa radial queremos enviar un saludo muy especial y nuestros mejores deseos a nuestro hermano cumpleañero que el día de hoy está cumpliendo 55 años de vida. Y el hermano cumpleañero es el hermano Froilán Ajpop. Queremos enviarle un saludo muy especial, hermano Froilán, que Dios le bendiga. Hoy cumple sus 55 años de vida. Que Dios le conceda que disfrute este día rodeado del cariño de su familia, sus amigos y sus seres queridos. Muchas felicidades, hermano Froilán. Feliz cumpleaños le deseamos. Nos sintonizan en la comunidad de Satla. Hoy es el hermano está de cumpleaños. Que Dios le bendiga, hermano Froilán. Muchas felicidades. Vamos a saludar y complacer con estos dos cantos de cumpleaños. Que la pase de lo mejor.
1: Fuertes, hermano y hermana, para celebrar el día de tu santo y desearte feliz cumpleaños en este día. Es el deseo del grupo musical Anunciación del Ángel a María, desde San Miguel Ixtahuacán, San Marcos, para todos ustedes. Pero antes de entonarles este canto, creo que hay bastante frío ya que todavía es de madrugada. Y hermanos, creo que queremos un vasito de chocolate.
2: Sí, queremos pasteles, queremos cuentillos,
1: bueno, patrocinio caliente, con esos
2: para compartir esta alegría con todos ustedes, hermanos y hermanas.
1: Ojalá pues, bueno, entonces creo que es suficiente. Ahora vamos con la música. ¿Estamos listos? Muy bien. Y esto dice así.

0: De esta manera llegamos a la parte final de nuestra programación, queridos hermanos. Muchísimas gracias por habernos acompañado. Sí. Gracias por seguir en compañía de Estéreo Arcán.
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1: Desde que despertamos hasta que nos acostamos, nos metemos algo en la mente. Y tenemos que hacer esto. Y tengo que hacer esto. Y tengo que conseguir esto. Si no, la vida me va mal. Si no tengo lo que yo quiero, si no encuentro o consigo lo que deseo, de seguro la vida para mí no tiene sentido. Y todos perseguimos un mismo objetivo. Usted en este día se levantó buscando algo, luchando por algo. Ayer en la noche pensó que iba a ser hoy para algo. Y por ese algo es que olvidamos muchas veces.

0: mismo Dios. No hay tiempo para Dios, mucho menos para su iglesia y su parroquia en mi comunidad. No hay tiempo, tengo que hacer, tengo que lograr esto.
1: Confortadme el corazón.
0: Como que nuestra vida ya se ha adaptado a algo. Y si no lo hacemos, triste nuestra vida, ¿verdad? El reino de los cielos ha pasado a un segundo lugar. Dios ocupa un segundo lugar de nuestra vida. ¿Pero qué es lo que nos aleja de Dios? ¿Qué es? Veamos lo que dice la palabra del Señor.

Lectura del Santo Evangelio según San Mateo. En el capítulo 19, versículos del 23 en adelante. Gloria a ti, Señor Jesús. Jesús dijo a sus discípulos: les aseguro que difícilmente entrará un rico en el reino de los cielos. Se los repito, es más fácil para un camello pasar por el ojo de una aguja que para un rico entrar en el reino de los cielos. Al oírlo, los discípulos quedaron muy espantados y dijeron: entonces, ¿quién podrá salvarse? Jesús se les quedó mirando y les dijo: para los hombres eso es imposible, para Dios todo es posible. Entonces Pedro le respondió: mira, nosotros hemos dejado todo y te hemos seguido. ¿Qué será de nosotros? Jesús le dijo: les aseguro que el mundo nuevo, cuando el Hijo del Hombre se siente en su trono de gloria, ustedes, los que me han seguido, se sentarán también en 12 tronos para juzgar a las 12 tribus de Israel. Y todo el que por mí deja casa, hermanos, hermanas, padre o madre, mujer o hijos o campos, recibirá 100 veces más en heredad la vida eterna. Muchos de los primeros serán los últimos, y muchos de los últimos serán los primeros. Palabra del Señor. Gloria a ti, Señor Jesús.

para los apóstoles. Todo lo que hablaba Jesús era bonito. Se quedaban hasta con la boca abierta cuando Jesús hablaba, ¿verdad? ¡Ah! Cuando Jesús hablaba del reino de los cielos, incluso en este evangelio cuando Jesús les habla de que ellos se van a sentar en 12 tronos para juzgar a las naciones. Imagino que Pedro, Judas, Bartolo y el resto de los apóstoles levantaban el pecho, ¿verdad? Nosotros vamos a juzgar las naciones. ¡Qué bonito habla el Señor! ¿Verdad? ¡Qué bonito habla el Señor! ¿Y por qué qué bonito hablaba el Señor? Porque dicen que les dijo que ellos se iban a sentar en 12 tronos. Yo me imagino, lástima que en ese tiempo no existían las grabadoras, ¿verdad? Si no hubieran grabado el tema de Jesús. ¿Por qué? Porque Jesús les dijo que se iban a sentar en 12 tronos. Porque a ellos les iba a dar el reino de los cielos. Sin embargo, el rostro de los apóstoles cambió. Se pusieron así todos. La Biblia lo dice, el Evangelio lo dice hoy. Se pusieron espantados. Tan bonito cuando el Señor hablaba bonito. Tan bonito cuando el Señor nos decía cosas chulas, ¿verdad? De lo que me conviene. Pero cuando el Señor dijo algo que a mí no me convenía, dijeron los apóstoles, estoy hablando de los apóstoles. Dice la palabra de Dios que los apóstoles se espantaron. ¿Y por qué los apóstoles se espantaron? Escuche lo que dice el Evangelio. Volvámoslo a leer un poquito nada más. Vamos a volverlo a leer. Jesús dijo a sus discípulos: les aseguro que difícilmente entrará un rico en el reino de los cielos. ¿Ah? ¿Qué? Y Jesús, cuando les vio la cara de que hayan visto un espanto, ¿verdad? Y Jesús se los repitió. Se asustaron, ¿verdad? Sí, Señor, va, se los voy a volver a repetir, pues. Se los repito. Es más fácil para un camello pasar por el ojo de una aguja que para un rico entrar en el reino de los cielos. Al oírlo, los discípulos quedaron muy espantados. Espantados. Tan chulo cuando Jesús hablaba de que ellos iban a sentar en los 12 tronos, ¿verdad? Pero dice un rico entrar en el reino de los cielos. Nadie va a entrar ustedes. Entonces se espantaron. ¿Pero por qué tanto espanto? ¿Por qué tanto miedo? Porque sabe una cosa usted. Fíjese usted, y esto ya se lo digo a usted. ¿Sabe una cosa? Nosotros creemos que en esta vida, igual que los apóstoles, creyeron que en esta vida se vive solo por dinero usted. Y Jesús les dijo, no entra un rico al reino de los cielos, como quien dice, entonces ¿quién va a entrar al reino de los cielos? Porque como la mentalidad de los apóstoles, así es nuestra mentalidad nosotros, ¿verdad? ¿Por qué nos levantamos temprano? Ah, para ir a ganar dinero. ¿Por qué es que nos desvelamos? Ah, para ganar dinero. ¿Por qué es que salimos a trabajar? Ah, para ganar dinero.
Porque es que llegamos tarde de trabajar, para ganar dinero. Porque es que no vamos a la comunidad, es que hay que ganar dinero. Porque trabajamos los domingos, es para ganar dinero. Toda nuestra vida, desde que nos levantamos hasta que nos acostamos, no comemos, hasta no se bañan algunos, ¿verdad? Por el bendito dinero. ¿Por qué? Porque tenemos necesidad, porque tenemos que comer, porque tenemos hijos, porque tenemos casa, porque pagamos agua, porque pagamos luz, porque pagamos... Entonces, y ahora Jesús dice, el que tenga dinero no entra al reino de los cielos. Entonces, ¿qué chiste puede tener esta vida? Por eso es que los apóstoles se quedaron, Señor, ¿cómo puede ser eso? Y Jesús se los asegura, ya se los dije, hombre, no se hagan los... Bueno, eso no lo dice la Biblia, ¿verdad? No lo dice la Biblia, pero dice, ya se los dije, y se los vuelvo a repetir. El que no... No, no dice el que no. Más fácil que entre un camello por el ojo de una aguja... Que un rico entre por el reino de los cielos. Señor, pero nosotros estamos luchando cada día por si algún día tenemos algo. Y entonces cuando tengamos no vamos a entrar al reino de los cielos. En el pastel, eso en el pastel lo digo yo otra vez, ¿verdad? No entrará al reino de los cielos. Y es que sabe por qué los apóstoles se espantaron. Y es que sabe por qué también nosotros nos hemos puesto a pensar, de veras, pues si nosotros trabajamos día y noche, no por riqueza, sí, pero por el dinero. Es que sabe que vivimos en una sociedad, vivimos en un mundo donde nos han enseñado que la riqueza es importante. Ese es el problema. Ese es el problema, que nos han enseñado a tener cosas materiales para ser felices. Y si no las tenemos, nos sentimos inútiles, nos sentimos tristes. Hasta no nos sentimos hijos de Dios cuando no tenemos cosas materiales. ¿Cuánta gente dice, es que no tengo un terreno, Dios no me quiere? ¿Cuánta gente dice, ah, es que no tengo dinero, Dios se ha olvidado de mí? Nos han enseñado, nos han metido en la cabeza la televisión, la radio, la prensa, la moda, los comerciantes, nos han metido en la cabeza, nos han creado una necesidad, bueno, es una necesidad creada, no real, de que el dinero y las riquezas es la vida. Y por eso es la respuesta de los apóstoles, escuchen ustedes, ¿qué es lo que le dice los apóstoles al Señor? Y entonces, ¿quién podrá salvarse? ¿Verdad? Entonces, Señor, ¿quién podrá salvarse? Si estás diciendo que el dinero, si el que tenga dinero no entra al reino de los cielos, como quien dice, ¿quién va a salvarse? Escuchen ustedes esa pregunta de los apóstoles. Como habrán dicho algunos ya, o ya lo pensaron cuando estamos iniciando este tema, ahorita... entonces ¿qué vamos a comer pues? ¿Usted quiere que nos muramos de hambre? ¿Usted cree que la iglesia nos da de comer? Sí, es que hermanos, llegamos a esto, a pensar esto, por la sencilla razón que nos han enseñado esto, lo que les digo yo, dinero, dinero, dinero, dinero. Y entonces los apóstoles le dijeron a Jesús, y entonces ¿quién podrá salvarse, Señor? Ninguno entonces, porque ¿quién no anda detrás del dinero? ¿Quién no sale a trabajar por dinero? ¿Quién no hace esto por dinero? Ninguno se va a salvar, Señor, como quien dice, ni nosotros tampoco, porque nosotros también tenemos necesidad. Y Jesús, ¿sabe? Se les quedó mirando. Como quien dice, ¡ay Dios, discípulos! ¡Ay Dios, apóstoles! ¡Ay Dios, católicos! Creemos que en esta vida todo es dinero, ¿verdad? No podemos hacer evangelización porque el dinero... Y Jesús se les queda viendo, y escuche por favor, porque esta frase, tanto que lo dice usted, y no sabía por qué lo dijo el Señor, ¿verdad?
Y entonces fue cuando el Señor les dijo: para los hombres eso es imposible, para Dios todo es posible. ¿Qué es lo que quiso decir el Señor con esa frase? Para el hombre es imposible vivir sin dinero. Para el hombre es imposible vivir sin dinero. Pero para Dios sí es posible vivir sin dinero, hermano. Ahí lo dijo, ¿no? Ahí pues. Nosotros como adaptamos la palabra de Dios a nuestra conveniencia, lo decimos cada vez que nos conviene, ¿verdad? Pero lo que el Señor dice en este evangelio, ahí donde lo dice, es cuando les dijo: el hombre piensa que no puede vivir sin dinero, pero Dios, para Dios sí es posible vivir sin dinero. Si no, pregúntenle a Jesús, ¿dónde nació Jesús? En una cueva. ¿Tuvo casa Jesús? ¿Tenía tele a colores Jesús? ¿Tenía grandes terrenos Jesús? ¿Verdad que para Jesús sí es posible vivir sin dinero? En cambio, para nosotros es imposible. Ay, hermano, ¿y acaso que se puede? Ah, usted porque no tiene necesidad. Ah, usted porque no tiene enfermedad. Para el hombre es imposible. Para Dios sí es posible vivir sin dinero.

Por eso los mismos apóstoles se espantaron y replicaron esto, ¿verdad? ¿Quién podrá salvarse? Como quien dice, ¿quién puede vivir, Señor, sin dinero? ¿O quién no va detrás de las riquezas? ¿Quién, Señor? ¿Quién si todos vamos detrás de las riquezas? Y Jesús les cuenta que para iniciar el camino de la cruz, que para iniciar el camino de la iglesia, que para ser católico de verdad, se tiene que optar por la pobreza. ¿No sabía ustedes que ser católico es optar por la pobreza? Para algunos será un estrecho camino porque no habrá riquezas, ni gustos, ni qué disfrutar. Por eso es que muchos no se convierten, ¿verdad? A mí no me gusta la iglesia, a mí no me gusta lo católico. Mentira. No quieres deshacerte de los placeres de la vida, será otra cosa. El camino del católico, el camino del convertido, el camino del hermano que quiere seguir a Jesús, debe de ser un camino angosto, en donde se vele por los pobres y se comparta con los pobres. Por eso, si vamos a la comunidad, a la parroquia, con la mentalidad de conseguir algo o vivir de la iglesia, o que nos traten bien, vamos equivocados. A la comunidad, a la parroquia, se busca la cruz. La cruz de la pobreza, la cruz por los pobres y la cruz por Dios. Se debe de buscar con sencillez, con alegría, con confianza en Dios sin esperar nada a cambio. Los católicos, los cristianos, deben de ser ejemplo para que los ricos digan, ¡ah! Se puede ser feliz sin tener dinero. Los católicos somos los que debemos de dar el ejemplo de la pobreza. Y enseñarle al mundo lo que para ustedes es imposible. Nosotros los católicos, para nosotros sí es posible. Porque nuestra vida no está en lo material. Está en amarnos unos con otros, como Jesús nos enseña a hacerlo. Esa es la vida del que quiere ser cristiano. Ejemplo de felicidad en la pobreza. Claro, yo no les digo sea conformistas, si el Señor los hace millonarios, pero aprendan a vivir en pobreza. Por favor, escúcheme lo que les estoy diciendo. Usted puede ser un millonario viviendo en pobreza. Jesús era un millonario, pero vivió en pobreza. No puso su corazón en las riquezas. Está bien, levantémonos temprano, pues. Está bien, luchemos por lo que queremos. Pero cuando lo tengamos, vivamos en pobreza. Porque una es ir tras las cosas y tenerle amor a lo que tenemos. Y otra cosa es no estar satisfechos con lo que tenemos. Hay gente que ya tiene lo necesario y quiere más, y quiere más, y quiere más. Para esa gente es imposible entrar al reino de los cielos. Pero para aquellos que hemos encontrado en Jesús la riqueza, total que el dinero se queda. Y lo más triste es que otro se lo gasta.

0: y claro que no se pierde. Porque el Señor finaliza en su palabra, en el Evangelio que estamos viendo, y dice en el versículo 29, y todo aquel que por mí deje casa, hermanos, hermanas, padre o madre, mujer o hijos o campos, recibirá 100 veces más y heredará vida eterna. Muchos de los primeros serán los últimos, y muchos de los últimos serán los primeros. Total que la vida de nosotros no está aquí en la tierra. Aspiramos a una riqueza más grande, que es la del reino de los cielos. Señor, gracias por esa palabra de consuelo que nos da, Señor. Hoy hemos comprendido lo que tú siempre has dicho y nosotros lo hemos dicho. Lo que para el hombre es imposible, para Dios es posible. O sea, lo que quisiste decir, Señor, es para el hombre es imposible vivir sin riquezas, pero para Dios sí es posible vivir sin riquezas, en pobreza. Ahí lo dijiste, Señor. Nosotros lo hemos adaptado a otras cosas que nos conviene. Padre, gracias, Señor. Gracias, porque nos enseñas a ser feliz con lo que tenemos. Bendito seas, Señor Dios. Alabado seas por siempre, por los siglos de los siglos. Amén.
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1: ¿Cómo podremos servir al Señor? A veces vamos a la iglesia, a la comunidad, con cara de sufridos, con cara de, como quien dice que vamos al matadero, ¿verdad? Y al Señor hay que servirle con mucha alegría.

0: en algunas personas vemos ahí en la comunidad con una cara triste, un rostro decaído, muchas veces amargado por lo que está pasando ahí en la iglesia o la comunidad. Si miramos en el rostro, en el cuerpo de estas personas una tristeza grande, ¿cómo estará su corazón? ¿Cómo estará su alma? De seguro que bastante también decaído.
1: Soy libre.
0: ¿Cómo se debe buscar al Señor entonces? Con alegría, pero en el Evangelio vamos a encontrar a un grupo de personas que se estaba amargando no solamente en sus casas, sino que también en la iglesia. ¿Sabe usted quiénes son? Por favor, acompáñeme con el Evangelio y vamos a descubrir quiénes son estas personas.

Lectura del Santo Evangelio según San Lucas. En el capítulo 5, versículos del 33 en adelante. Gloria a ti, Señor Jesús.

y letrados le dijeron: los discípulos de Juan ayunan con frecuencia y hacen sus oraciones, y lo mismo hacen los discípulos de los fariseos. En cambio, los tuyos comen y beben. Jesús les contestó: ¿pueden hacer ayuno los invitados a la boda mientras el novio está con ellos? Llegará un día en que les arrebaten el novio, entonces ayunarán. Y les propuso una comparación: nadie corta un trozo de vestido nuevo para remendar uno viejo, porque sería arruinar el nuevo, y el trozo nuevo no quedará bien con el vestido viejo. Nadie echa vino nuevo en odres viejos, pues el vino nuevo reventaría los odres, se derramaría y los odres se echarían a perder. El vino nuevo no se echa en odres nuevos. Nadie ha bebido el vino viejo, quiere vino nuevo, porque dice: el añejo es mejor. Palabra del Señor. Gloria a ti, Señor Jesús.

como Roma, que prácticamente tenía esclavizado al pueblo de Jesús, para bien de ellos había dejado pues la libertad religiosa. Y cierto grupo de personitas por ahí se habían adueñado de la religión en aquellos tiempos. Y al haberse adueñado de la religión, basándose en los 10 mandamientos y el Antiguo Testamento, empezaron una opresión fuerte contra el pobre pueblo. Ellos sabían muy bien que poniendo en práctica estos reglamentos o estas normas y oprimiendo más al pueblo, es la única manera prácticamente de evadirlas, ¿verdad? Haciéndolas que otras personas lo cumplieran y ellos no. Pero se distinguía en aquellos tiempos. La religión la habían reducido y ampliado como ellos querían, para bien de ellos y para mala gente que buscaba a Dios. En esta situación habían implementado, pero rigurosamente, fuertemente, algunos aspectos de la religión para que cuando aquella persona que se aparentemente se acercaba a Dios tenía que hacerlo, y tenía que hacerlo porque ellos lo decían. ¿Y cuáles eran estas cosas? Dice la palabra de Dios: los discípulos de Juan ayunan con frecuencia y hacen oraciones, y lo mismo los discípulos de los fariseos. ¿Qué nos quiere decir la palabra de Dios? Que en aquellos tiempos, forzosamente, por orden de los fariseos, de los letrados y de los escribas, que eran los mandamases de aquellos tiempos, había que ayunar y hacer oración forcivoluntariamente. O sea, si usted no quería ayunar, nada de que no tenía nada por qué ayunar, tenía que ayunar. Y una oración forzosa. Así lo decía Dios y así se tenía que hacer. Y también dar limosnas. Eran obligada la gente a dar limosnas o diezmos. Pero eso les convenía a ellos, como ellos administraban económicamente la religión. No les convenía a ellos. Pero resulta que cuando Jesús llegó con sus apóstoles, era día de ayuno. Era día de aguantar hambre y era día de estar echándose ceniza en la cabeza y haciendo oración. Los discípulos de Jesús estaban comiendo y todo va de reírse y todo va de platicar, imagínese usted. Los apóstoles de Jesús estaban platicando, comiendo. Y entonces los fariseos se dieron cuenta de esto, ¿verdad? Y dijeron: no, esto no es religión, esto no es cosa de Dios. Y entonces fueron a regañar a Jesús y dice que le dijeron: los discípulos de los fariseos ayunan y hacen oración, también los de Juan el Bautista, ¿verdad? Pero los tuyos están comiendo y bebiendo, como dicen, ¿y esta gente qué está haciendo? Y dice que viene de Dios. Y entonces Jesús les dice: ¿pueden hacer ayuno los invitados a la boda mientras el novio está con ellos? Estos fariseos, estos escribas, esta gente que se había adueñado de las cosas de Dios, no estaban en la comunidad con alegría, no estaban en comunidad con gozo, porque ahí está, uy, ¿qué es lo que hace? Eso no se hace, eso no debiera ser así. Es que habrán aún fariseos, escribas en nuestra iglesia de hoy.

¿Qué dice usted? ¿Habrán fariseos, escribas y letrados en nuestra iglesia de hoy, ahí en nuestra comunidad, ahí en nuestro grupo, ahí en la parroquia? ¿Acaso estos fariseos, letrados y escribas miraban algo bueno entre los apóstoles o con los apóstoles? No miraban nada bueno, pues. Nada bueno miraban. Ellos estaban encerrados en su ayunar, orar y dar limosna, y ahí nada más. Otra cosa no. Y los discípulos y los apóstoles de Jesús comían, bebían y estaban contentos. Yo me imagino que antes de comer se echaban un su canto bien alegre, aplaudían y comían con Jesús. Y aquellos hombres con mala cara, ¡uy! Para ellos era un escándalo. Para ellos lo que estaban haciendo los discípulos, los apóstoles de Jesús, esto era que como les dijera yo, es algo que no iba con ellos, algo que estaba en contra del mismo Dios. Pero el pensamiento de Jesús, que es el pensamiento de Dios, no va con el pensamiento del hombre. El hombre se ha propuesto, se ha impuesto, se ha hecho una religiosidad a su forma. Y Dios va por otro lado. Dios va por otro lado. El discípulo de hoy, el cristiano de hoy, el apóstol de hoy, el católico o la católica de hoy, debe de buscar el rostro de Dios de una manera más alegre. Debe de vivir en la comunidad, en la parroquia, debe de servir a los demás, claro, con ayuno, oración y limosna u ofrenda, pero lo debe de ser con alegría, ya no con mala cara. Imagínese usted, escuche lo que Jesús les dice, y aquí pongamos mucha atención, por favor. Cuando le dijeron, vamos a leer el Evangelio, los fariseos y letrados le dijeron: los discípulos de Juan ayunan con frecuencia y hacen oraciones, y lo mismo hacen los discípulos de los fariseos. En cambio, los tuyos comen y beben. Imagínense la cara de los fariseos barbudos, ¿verdad? Todos viejos, todos barbudos. Estoy hablando de aquellos tiempos, no de ahora. Jesús les contestó: ¿Pueden hacer ayuno los invitados a la boda mientras el novio está con ellos? ¿Acaso se puede ayunar en una fiesta? Fíjese usted, ¿qué hay en una fiesta? En una fiesta pues hay comida, hay música, hay bebida, hay alegría. Y todos van a la fiesta, ¿para qué? Por ejemplo, la Santa Eucaristía, ¿verdad? Ahí va a haber comida. ¿Y qué vamos a comer? No vamos a comer pollo dorado, ni tamales, ni chuchitos. Vamos a comer el cuerpo y la sangre de Cristo que se sacrificó por mí. Entonces debe ser una alegría. Por eso el canto de entrada, cuando nosotros vamos entrando a la iglesia, valga la redundancia, ¿verdad? El canto de entrada cuando vamos entrando en la iglesia y está empezando a la misa es: ¡qué alegría cuando me dijeron que vamos a la casa del Señor! ¡Qué alegría cuando me dijeron! Pero hay algunos hermanitos, van con la mano en la bolsa y van chupando bolito. ¡Qué alegría cuando me dijeron! Y una cara de amargados y una cara de enojados, y viendo por allá les cae mal aquello, viendo por allá les cae mal. Es que como que les cayó mal el tamal del domingo en la mañana, ¿verdad? ¡Qué alegría cuando me dijeron: vamos a la casa del Señor! Entonces Jesús les pone este ejemplo: mis apóstoles, mis discípulos están en una fiesta, en un banquete.
¿Y qué hay en el banquete? Decíamos, hay comida, hay bebida, hay música, todos alegres, aplaudiendo. Pues el cristiano debe de tener conciencia de que nosotros estamos invitados, tanto en la comunidad, tanto en la iglesia, en la parroquia, a la misa. Estamos invitados a un banquete y nadie va a una fiesta con cara de mango chupado, ¿verdad? No. Fuéramos a un velorio, sí. Si Cristo estuviera muerto, entonces fuéramos con cara de velorio a la iglesia, a la comunidad. Pero Cristo no está muerto, está vivo. Y por lo tanto, todos deberíamos de sonreír, cantar y estar alegres. Pero estar ahí con cara de fariseo. Uy, aquel está aplaudiendo. Uy, aquel está cantando. Uy, metieron un instrumento en la iglesia. Uy, pusieron esas flores. Uy, la ropa que trae ese hermano. Uy, uy, uy, uy, uy. De ahí sacaron la uy, uy, uy, ¿verdad? De ahí sacaron esa frase, ¿verdad? Jesús les dijo, mientras que el novio esté con ellos, no pueden ayunar. Ahora, si pierden al novio, sí. ¿Qué se me hace que los que tienen cara amargada en la iglesia es porque no tienen al novio, no tienen a Jesús? ¡Perdieron a Jesús! Perdieron al novio y por eso están tristes. Se han quedado con ritos, se han quedado con normas exteriores, se han quedado con una religiosidad de afuera nada más, pero no sienten la alegría en el corazón de tener a un Cristo vivo reinando en su vida. Por eso la alegría en el corazón de estos hermanos se miraba, pero sin embargo a los fariseos y a los letrados no les gustaba. No les gustaba para nada. Por eso el discípulo y los apóstoles de Jesús en aquellos tiempos eran lo contrario. Porque ellos tenían al Maestro y debían demostrar la alegría. Jesús quiere una comunidad, una parroquia, un grupo que viva el reino de Dios aquí en la tierra. Imagínese usted si algún día, claro que algún día lo va a hacer, tuviéramos un presidente bueno en nuestro querido país, y que no hubiera pobreza, y que no hubiera violencia, claro, estoy soñando, ¿verdad? Que no hubiera hambre, todos contentos, ¿verdad? Ir a trabajar cantando, ya no con el miedo en las camionetas de que nos asalten, o ya no esconder el dinero en nuestros calcetines para que no nos lo roben, a veces nos lo roben con todo y zapato y calcetines. ¿Cómo viviríamos en ese mundo en donde hubiera una paz tranquila en esa ciudad? Todos estaríamos contentos, ¿verdad? Nosotros somos del reino de los cielos, somos del reino de Jesús, y en el reino de Jesús no hay tristeza, en el reino de Jesús solo hay alegría. Tobías, capítulo 13, versículo 9. Yo alabaré a mi Dios, Rey de los cielos, y mi alma radiante de alegría proclamará su grandeza. Palabra de Dios, te alabamos, Señor. Oigan lo que dice Tobías. Yo alabaré al Rey de los cielos, y mi alma radiante de alegría proclamará su grandeza. Y mi alma radiante de alegría, que brille mi alma de alegría, no de tristeza, ¿verdad? No de aburrimiento, como aquellos hermanos que van a la comunidad. Y todos los hermanos cantando, la gente que alaba al Señor, la gente que alaba al Señor, y el hermano y viendo el reloj a que la se va. Hay unos hermanitos que usan la cama para estar contentos porque miran televisión y usan las bancas de la iglesia para ir a dormir.
Se me quitó el sueño. ¿Dónde es que me eché mi dormida en la comunidad? ¿Cómo no, pues? Salmo 126:3. El Señor ha hecho grandes cosas por nosotros. Por eso estamos llenos de alegría. Amén. El Señor ha hecho grandes cosas por nosotros. Por eso estamos llenos de alegría, ¿verdad? Yo digo que los que llegan tristes a la iglesia son los que no, el Señor no les dio cena. Bueno, no fue el Señor, fue la señora. Fíjense que fue la señora, hermano, le eché con la...

Pues que esta, si tenemos la esperanza que el Señor haga un milagro hoy en nuestra vida, si Él está con nosotros, entonces ¿por qué estamos tristes? La tristeza provoca enfermedad. Hay unos que están escuchando este tema en este momento y están, es cierto. Ustedes no se imaginan los problemas que estamos pasando, ustedes y yo. Pero pongámonos alegres. ¿Sabe una cosa? Si usted no se alegra, ¿quién le va a alegrar? ¿Quién le va a alegrar? Por eso el Señor dice, ¿quién va a ayunar estando en un banquete? ¿Quién va a ayunar estando en una fiesta donde hay pasteles, donde hay tamal, donde hay música? ¿Quién va a ayunar? ¿Quién va a decir, ay, yo no tengo hambre, es que no puedo? Se va a una fiesta, es para sonreír. Y estamos en la fiesta del Señor, también es para sonreír. Sabiduría 3:9 dice, que ninguno de nosotros falte a nuestros banquetes y dejemos en todas partes señales de nuestra alegría. Amén. Oiga lo que dice, hermano, que ya está aburrido estar en la iglesia, hermanita, que ya no quiere ir, ay, no me gusta el coordinador, ay, no me gusta la guitarra, ay, no me gustan las flores, peor el párroco, peor las bancas, ay, las vejigas, ay, la bulla, ay. Que ninguno de nosotros falte a nuestros banquetes y dejemos, dice, en todas partes señales de nuestra alegría. Para que se den cuenta todos que estamos alegres, que digan lo de esa comunidad, mira qué alegría. No que a veces el hermano peleando con el coordinador, el del grupo de alabanza peleando con el de la batería, el de la batería peleando con el párroco. Hermanitos, dejemos por todos lados muestras de nuestra alegría. Hay un canto que dice que el cristiano no debe ser o estar enojado, más o menos parece, ya se me olvidó. Sí. Porque la tristeza viene del mal. Entonces, a partir de ahora, ¿qué tiene que hacer en su comunidad, hermano? A partir de ahora, ¿cómo vamos a actuar en la comunidad entonces? Claro, no vamos a poner una sonrisa de Miss Universo, ¿verdad? O de las candidatas a reina, y mire, que con el debido respeto de las señoritas que participan, ¿verdad? Pero qué sonrisa más hipócrita. Ahí salen sonriendo para todo. Vea ustedes de esos concursos. ¿Y saben por qué regalan una sonrisa? Porque quieren ganar. Quieren ganar. Entonces salen con una sonrisa así fingida. Y cuando gana alguien de las otras señoritas, y así sonriendo le dan un abrazo, pero por los ojos se les mira. ¡Uy! Mejor ya no continúe, me van a tirar zapatos. Hermano, deje de estar hablando de cosas. A veces nos parecemos a los fariseos. Dios nos pide que seamos llenos de alegría, porque el Espíritu Santo está con nosotros.

Gracias por tu palabra. De veras, Señor, no quieres que estemos tristes, ¿verdad? No quieres que estemos, pues, ahí teniendo, Señor, cara triste en la iglesia. No queremos ser fariseos que nos amarguemos por los demás. Los demás están en fiesta y nosotros, Señor, amargados. Haz que el Espíritu Santo encuentre en nosotros una alegría. Bendito seas, Padre Celestial.

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Estamos de vuelta con ustedes, queridos hermanos y hermanas, en este momento con más de nuestra programación. Pasan 10 minutos de las 11 de la mañana. Bienvenidos y bienvenidas a la programación para esta hora de la mañana.

Así es, queridos hermanos, todo lo que tenemos se lo debemos a Dios, el dador de la vida. Son a las 11 de la mañana con 18 minutos. Tenemos una invitación cordial para todos los integrantes de los coros de nuestra parroquia. Habrá formación de coro o curso de coros el sábado 10 de octubre en el Salón Efata. Dará inicio a las 8 y media de la mañana para finalizar a las 12 y media. Invitación entonces a los coros para que vengan al curso de coros este sábado.

11 de la mañana con 30 minutos, son a las 11 y media, queridos hermanos y hermanas. En este momento seguimos con ustedes, acompañándolos con más de los cantos, bendiciones. Saludos para ustedes, donde quiera que estén en sintonía de la radio, ya sea en su trabajo o en su casita. Les dejo en compañía de este canto. Jesús me liberó con Juan Cojo.

Jesús dijo a sus discípulos: el que quiera servirme, que me siga. Si alguno me sirve, mi Padre lo honrará.

Estamos muy agradecidos con nuestro Señor Jesucristo por la vida que nos da, queridos hermanos. Muchas veces, queridos hermanos y hermanas, pues olvidamos de Dios cuando tenemos muchas cosas. A veces nos levantamos pensando en problemas, en preocupaciones, o a veces nos pasamos la mañana pensando en nuestras dificultades, en nuestras preocupaciones, en nuestros problemas, pero nos olvidamos que Dios es tan maravilloso con nosotros. Nos olvidamos muchas veces de agradecerle a Él por el aire que respiramos, contemplar la luz del sol, la oportunidad que Dios nos da de poder apreciar una mañana. Gracias a Él, queridos hermanos y hermanas, por su infinita misericordia que nos regala un día más de vida, de salud y de trabajo. Muchas bendiciones. Antes de ir a un corte comercial, vamos a escuchar este canto.

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1: Son las 12 con 9 minutos.
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Bien, queridos hermanos y hermanas, en esta oportunidad ya estamos puntualizando 12 del mediodía con 10 minutos. Pasan ya 10 minutos. De las 12 del mediodía vamos a escuchar cantos en esta oportunidad. Escucharemos coros de cantos con la hermana Ana María. Bendiciones, deseándoles toda clase de éxitos a cada uno de ustedes.

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1: 12 del mediodía con 22 minutos, pasan ya 22 minutos de las 12 del mediodía, queridos hermanos y hermanas. Queremos agradecer a todos los que están en sintonía de nuestra programación. Tenemos el saludo especial para el hermano Juan Juárez, escuchándonos en este momento en Catajazuchal. Bendiciones, hermano Juan, ya sea en su casita o en su trabajo. Pero Dios le bendiga, gracias por su comunicación, gracias por su amable sintonía. Saludos a la familia Juárez de Paz. Nos solicita dos cantos, el canto.
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1: El canto, los que con lágrimas sembraron, con corazón del cielo y de la tierra. Y el canto, yo tengo una madrecita, con voz de la Virgen María. Con todo gusto, complaceremos en este momento. 12 del mediodía con 23 minutos, les dejaremos en compañía de estos cantos. Bueno, desde ya les deseamos un feliz provecho para los que ya de repente están en horas del almuerzo, disfrutando de los sagrados alimentos. Dios les bendiga, queridos hermanos.

Con estos cantos hemos complacido al hermano Juan Juárez. Que Dios le bendiga, hermano. Bendiciones desde ya. Les deseamos un feliz provecho. 12:34 minutos.

0: Es la 1:02.
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1: Es la 1:08.
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2: Son las 2 y 12 minutos.
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nombre del Padre, del Hijo, del Espíritu Santo. Amén. Señor, en esta hora de la tarde te doy gracias. Gracias por la vida, gracias por la oportunidad. Y te me has permitido estar otro momento más desde la cabina de Estéreo Arcángel. Te doy gracias por las oportunidades, por la vida de cada uno de las familias, la vida de cada uno de mis hijos, la vida de cada uno de mi familia, Señor, donde se encuentra en esta oportunidad. A cada uno de ellos, donde van en camino, bendíceles, Señor. Te agradecemos por esta vida, por otro día más, por otra tarde más que tú me has permitido en esta oportunidad. Dejamos en tus manos la vida de cada uno de ellos, de que luchan la vida allá en los Estados Unidos. Allá se encuentra papá, mamá. Allá se encuentra una hija, un hijo, luchando la vida. Bendícele, Señor, el lugar donde vive, el lugar donde trabaja, Señor. Te dejamos en tus manos la vida de cada uno de los hermanos, de las familias que están quebrantes de salud, que está en casa, que se encuentra en los hospitales, Señor. Pasa tu mano de bendición sobre la vida de cada uno de ellos. A los hermanos que han perdido un ser querido, que han perdido un miembro de la familia, que han perdido papá, mamá, un hermano, un hijo. Danos fuerza, Señor. Aumentanos la fe. Hay momentos difíciles en la vida, pero gracias, Señor, a través de tu palabra nos has animado. A través de los cantos. Gracias, Señor, por esta oportunidad, por la vida que tú me has permitido. La vida de cada uno de los niños huérfanos, de los ancianos, Señor. Bendíceles a cada uno de ellos. Bendice también estos aparatos. La vida de cada uno de los hermanos que son miembros de la junta directiva de esta emisora. A los hermanos catequistas, a los hermanos ministerios de alabanza, animadores de la fe, Señor. Gracias, Señor, por la oportunidad, por el don de cada día, por el don de cada uno que nos has permitido. Bendícenos, Señor, nuestra vida. Gracias, Señor, por el pan de cada día que tú nos has permitido sobre nuestra mesa, Señor. Bendice a cada uno de tus hijos, de tus hijas que van viajando, que van en un vehículo, Señor. Bendícelos, protégelos, Señor, a cada uno de ellos. Y perdónanos, Señor, no sabemos dónde cometemos errores, más que solo tú, Señor, nos perdones algún día. Todo esto te dejamos en tus benditas manos, nuestras súplicas, nuestras peticiones. Dios te salve María, llena eres de gracia, el Señor es contigo. Bendita tú eres entre todas las mujeres y bendito es el fruto de tu vientre Jesús. Santa María, Madre de Dios, ruega por nosotros pecadores, ahora y en la hora de nuestra muerte. Amén. En nombre del Padre, del Hijo, del Espíritu Santo. Amén.

Muy buenas tardes a cada una de ustedes, hermanas que están en sintonía de Cielo Arcángel. Es un gusto acompañarle con nuestro programa radial Alabando al Señor. Los días martes, nuestro saludo cordial. Les dejamos el número de teléfono 4545-6631. Puede enviar su mensaje y con gusto complacemos con sus cantos. Vamos a dar inicio ya a nuestro programa radial en esta oportunidad. Nuestro saludo cordial. 2 de la tarde con 19 minutos.

2 de la tarde con 27 minutos, así de esta manera seguimos acompañándole en esta oportunidad. 2 de la tarde con 28 minutos, vamos acompañándole con otros cantos más, mientras que esperamos su mensaje a través del número 4545-3661.

Así de esta manera seguimos acompañándole con nuestro programa radial en esta hora de la tarde. Nuestro saludo a cada uno de los hermanos que están en sintonía de Estéreo Arcángel. Y seguimos con nuestro programa 2 de la tarde con 40 minutos. Vamos a acompañarle con otro canto más en esta hora de la tarde. El día de hoy, martes 6 de octubre, rápido va el tiempo. Y vamos a acompañarle con otro canto más en esta oportunidad, en esta tarde. Tarde de alegría, tarde de bendición.

Así, de esta manera, 2:47 PM, hemos acompañado con el canto Los que con lágrimas, del grupo Corazón del Cielo y de la Tierra. Vamos a acompañarle con una reflexión, historia en árbol de manzanas y una lección de vida. Un padre sabio estaba decidido a enseñar a sus hijos una valiosa lección de vida, sobre la vida.

de manzanas y una lección de vida. Un padre sabio estaba decidido a enseñar a sus hijos una valiosa lección sobre la vida del ser humano. Les pidió a cada uno que visitara un viejo árbol de manzanas que se encontraba en un huerto lejano. Envió a cada hijo en una estación diferente del año, esperando que esta experiencia les brindara una perspectiva única. Cuando todos habían regresado de su viaje, el padre los reunió y les preguntó qué había observado durante su visita al manzano. Las respuestas de los hijos fueron sorprendentemente diversas, reflejando la naturaleza cambiante de la vida misma. Un hijo mayor que visitó el árbol en invierno describió: padre, el árbol estaba desnudo, desolado, sus ramas estaban torcidas y parecía casi muerto. No puede ver belleza en él. El segundo hijo, que fue en primavera, tenía una ambición completamente diferente. ¡Qué maravilla! Padre, el árbol estaba cubierto de pequeños brotes verdes. Era como si estuviera despertando de un largo sueño, lleno de promesas y nueva vida. El tercer hijo, que hizo su visita en verano, compartió su experiencia con entusiasmo. Padre, nunca he visto algo tan hermoso. El árbol estaba cargado de flores blancas y rosadas. Su aroma dulce llenaba el aire y las abejas zumbaban alegremente a su alrededor. Era verdaderamente un espectáculo de gracia y belleza. El hijo menor que fue en otoño tenía una perspectiva diferente. Padre, el árbol estaba cargado de manzanas maduras y jugosas. Sus ramas se doblaban bajo el peso de los frutos. Era una imagen de abundancia y realización. El padre, escuchando atentamente las diferentes descripciones de sus hijos, sonrió con sabiduría y les dijo: mis queridos hijos, esta es una lección importante sobre la vida. No podemos juzgar a un árbol ni a una persona basándonos solo en una temporada de su vida. La esencia de quienes somos y el placer, la alegría y el amor que provienen de esa vida solo puede medirse al final, cuando todas las estaciones han pasado. Cuando te vaya bien, disfruta ese bienestar, pero cuando te vaya mal, ponte a pensar que lo uno y lo otro son cosa de Dios, y que el hombre nunca sabe lo que ha de traerle el futuro. Este lo encontramos en Eclesiastés 7:14. Cada etapa de la vida tiene su propia belleza y su propósito. Aprendamos a apreciar cada momento y a ver la belleza en todas las etapas de la vida, tanto en ustedes mismos como en los demás. Somos cristianos, sabemos que nuestro paso por la tierra es pasajero y que aspiramos a una vida mejor y eterna con nuestro Creador. Por lo tanto, no te afanes por las cosas terrenales. Disfruta de las bendiciones que Dios te da cada día y cuando venga la adversidad y los problemas. Recuerda que no estás solo y que pronto vendría
mejores tiempos donde has florecer y cosechar en abundancia.

Así de esta manera hemos acompañado con esta reflexión. Le dejamos con cada uno de ustedes en esta hora de la tarde. Vamos a acompañarle, tenemos una comunicación. Nuestro saludo cordial al hermano Julián Abel Bautista, que nos está escuchando en Cancela Chica Tejutla. Allá nos están escuchando la radio Estéreo Arcángel. Con saludos al hermano Tiburcio Macario, a la hermana Milagro Ramírez, al hermano Adelson Hernández. De parte del hermano Julián Abel Bautista, saludos a la familia en Sicabe o en Las Escobas y a todos los hermanos. Vamos a acompañarle con dos cantos que nos ha pedido. Vamos, catequista, con Unidos por Cristo y el mix de grupo Anunciadores de Cristo.

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Así, de esta manera, 3:44 PM, así hemos escuchado el canto, Maestro Divino. Vamos a acompañarle en esta hora de la tarde con otro canto más. Vamos a acompañarle con el canto. Un día Jesús llegó a mi ser con el grupo Los Escogidos de Cristo.

3 de la tarde con 29 minutos, así hemos acompañado con estos cantos. Vamos a seguir con el canto de cumpleaños para felicitar a los cumpleañeros de la fecha de hoy, 6 de octubre. Muchas felicidades les deseamos y vamos a acompañarle con estos tres cantos.

0: 3 de la tarde con 45 minutos, así hemos acompañado a cada uno de ustedes con cantos de cumpleaños. Muchas felicidades les deseamos a los cumpleañeros de la fecha de hoy, que están con esa alegría, festejando otro año más. Vamos a acompañarle con otro canto más, 3 con 45 minutos. Este canto de impacto juvenil, Renacimiento, Espíritu Santo.
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Gracias por su sintonía. Con esto llegamos a la recta final de nuestro programa el día de hoy, martes. Gracias a Dios que nos permite la vida, la oportunidad de llegar a su hogar con nuestro programa. Que el Señor lo bendiga. Nos volveremos a escuchar el próximo martes. Y nos despedimos con este canto, Las Lecciones.

Esto ha sido el programa Alabando al Señor. Gracias por su sintonía. Nos volveremos a escuchar el próximo martes a la misma hora y por esta misma estación. Que tengan buena tarde.

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cuanto a mis bien apreciables hermanos y hermanas, los que nos están escuchando a través de Estéreo Arcángel, la radio parroquial, pues un saludo para ustedes, los que están en casa, pues que Dios los bendiga, hermanos, hoy en esta hora de la tarde. Ya estoy aquí para poder llevar a cabo el programa La Puerta es Cristo. Hoy en este momento, hermanos, pues estamos muy contentos porque Dios nos ha bendecido de diferente manera. La lluvia está cayendo hoy en esta hora de la tarde, así que bendiciones, hermanos. Pues antes de seguir adelante, vamos a pedir la dirección de Dios Padre Todopoderoso, a que Él nos pueda ayudar, a que Él también bendiga la vida de ustedes, los que nos están escuchando hoy en esta hora de la tarde. En el nombre del Padre, del Hijo, del Espíritu Santo. Amén. Dios Todopoderoso, hoy en esta hora de la tarde, Señor, te doy las infinitas gracias. Gracias, Padre. Gracias porque tú nos has dado la vida. Gracias porque tú nos has dado el pan de cada día. Gracias por la vida. Gracias por la alegría. También por la tristeza, Padre, que pasa en nuestras vidas. Con eso podemos recordarnos de ti, Dios amado. Te damos las infinitas gracias, Señor. Gracias por la vida de los ancianos que hoy están en casa.

A los hermanos enfermos, Señor, que ellos están con vida, Padre amado, estarán escuchando la radio hoy en este momento. Te damos las infinitas gracias. Gracias, Señor, porque me has traído en las cabinas de Radio Estéreo Arcángel, por la vida de mi hermana Julia también, que ella está en cabina, Dios amado. Gracias, Señor. No podemos decir otras palabras más que agradecerte por todo lo que tú has hecho con nosotros. Y hoy, dejando en tus lindas manos, Señor, estos 60 minutos de programa, que todos los hermanos que están escuchando, pues, que ellos puedan compartir también la alegría. De repente, Señor, ellos están en casa, pueden también mandar sus saludos. Pero, Señor, dejo en tus lindas manos. Tú sabes, tú conoces el corazón de cada uno de ellos, que también puedan escuchar tu palabra hoy, Dios amado, escuchar los cantos también, Señor. Hoy dejo en tus lindas manos, divino Maestro Jesús, que tú estás en el cielo y en la tierra y en todo lugar, que tú estás con nosotros, Señor, en todos los momentos difíciles de nuestra vida, pero tú nos animas, tú nos esfuerzas, Dios amado. Esto te lo pido en el nombre de tu Hijo amado Jesucristo, tú que vives y reinas por los siglos de los siglos. Amén. Padre nuestro que estás en los cielos, santificado sea tu nombre. Venga a nosotros tu reino, hágase tu voluntad en la tierra como en el cielo. Danos hoy nuestro pan de cada día, perdona nuestras ofensas, como también nosotros perdonamos a los que nos ofenden. Y no nos dejes caer en tentación, mas líbranos del mal. Amén. Dios te salve María, llena eres de gracia, el Señor es contigo. Bendita eres entre todas las mujeres y bendito es el fruto de tu vientre Jesús. Santa María, Madre de Dios, ruega por nosotros pecadores, ahora y en la hora de nuestra muerte. Amén. Gloria al Padre, gloria al Hijo, gloria al Espíritu Santo, como era en el principio, ahora y siempre, por los siglos de los siglos. Amén. En el nombre del Padre, del Hijo y del Espíritu Santo. Amén. Bien, hermanos y hermanas, los que hoy están escuchando la radio, pues que Dios los bendiga, hermano y hermana, en diferentes lugares de nuestra parroquia, en las 47 comunidades. Pues bendiciones, hermanos, hermanos ancianos que están en casa, o hermano que nos están escuchando, pues aquí estoy en las cabinas de radio para poder llevar a cabo este programa La Puerta es Cristo. Un saludo también para los hermanos de la comunidad Santa María del Camino, que Dios los bendiga, hermanos y hermanas, y a otras comunidades, a otros hermanos que nos están escuchando en su casa o en su vehículo o en trabajo todavía, hermano, pues bendiciones les deseamos, hermanos. Y si usted desea mandar un saludo, escuchar un canto, pues lo puede hacer a través del número de la radio, apreciables hermanos, o alguien también tiene mi número, pues es el 3328-0133. Pues puede hacer puede mandar su mensaje o puede solicitar su canto. Pues mientras aquí estamos una hora, hermano, bueno, el tiempo no se puede detener, pero sí puede ser de mucha bendición para su vida, apreciable hermano. Así que vamos a iniciar con el primer canto, La Iglesia Está Cayendo, con el coro de la parroquia.

escuchado estos cantos de la parroquia, pues gracias a Padre Eric también por apoyar con estos cantos, que también nos deja una buena reflexión para cada uno de nosotros, hermanos, como vivió San Francisco, en donde hoy nos invita a cada uno de nosotros, hermanos, para poder animar a nuestros hermanos, compartir con los que sí necesitan nuestro apoyo, apreciables hermanos. Es nuestro deber como cristianos, hermano, pues es de poder dar un servicio a los que necesitan. Pero hoy, hermanos, pues San Francisco cumplió los 800 años, hermanos, para en donde él compartió su vida con los enfermos, con los necesitados. Y hoy nosotros también, hermano, pues nos invita a nosotros para compartir con los hermanos enfermos. Pues muchas necesidades también hay, hermano, en nuestra comunidad. Entonces estos cantos pues nos traen estas letras en donde debemos reflexionar en nuestra vida, apreciables hermanos. Entonces, hermanos, saludo a los hermanos de Sibinal, al hermano Gustavo, pues si nos está escuchando, bendiciones, hermano, al hermano Pedro Bautista de San José, pues el hermano Gonzalo, pues bendiciones, hermanos, y también un saludo a los hermanos de Muxinán, donde quiera nos escuchan, y también a los hermanos de Huehuetenango, Concepción Tutuapa, Zipacapa, pues bendiciones a ustedes, hermanos, hoy en esta hora de la tarde. Entonces también saludo al grupo Los Misioneros de Cristo de la comunidad de Santa María del Camino. Vamos a escuchar un canto con ellos. Es María la Blanca Paloma. Si los hermanos nos están escuchando, pues saludos y bendiciones, hermanos.

Bien, hermanos y hermanas, pues hemos escuchado este canto en donde nos anima, apreciable hermano y hermana, de repente en nuestro caminar ya no tenemos fuerzas en el camino, pues, o el camino se nos pone pesado. Pero recordemos, hermano, que Dios nos tiene en sus manos, Él no nos deja desamparado, no nos abandona, apreciables hermanos, así que confiemos en Dios. Él nos tiene tomado de sus manos, Él está con nosotros en los momentos difíciles para nosotros, pero Él está animándonos, Él está en nuestro corazón, hermano. Él tiene el control de nuestra vida, apreciable hermano, así que ustedes no se sienten tristes, no se sienten abandonados. Dios está con ustedes, apreciables hermanos, con nosotros, todos los que estamos aquí, pues Dios no nos abandona, Dios nos anima, Dios nos da fuerzas en los momentos que para nosotros es duro, pero Dios nos da esa fortaleza para poder seguir enfrentando todo lo que pasa en nuestra vida, apreciable hermano. Así que ustedes confíen en el Señor, que ustedes donde quiera que se encuentre, pues más es, hermanos, pues es mucha confianza en Dios. Hoy también nos invita a Él para poder acercarnos, para poder dar tiempo a Dios, apreciable hermano. Así que los cantos pues nos traen meditaciones, nos traen reflexiones para cada uno de nosotros. Entonces, hermanos, vamos a escuchar un siguiente canto en donde dice: es necesario nacer de nuevo. También este canto nos invita, hermano, para levantarnos, para animarnos, no quedarnos ahí mismo estancados, sino levantarnos, apreciables hermanos. Así que ánimo para todos los que nos están escuchando hoy en esta hora de la tarde con los hermanos sembradores de Cristo de la comunidad de Salitre. Saludos, hermanos Santos Ruiz, y a otros hermanos más. Así que vamos a escuchar este canto.

nosotros hoy en esta hora de la tarde, pues todos los que estamos en casa, en trabajo o con enfermedades, hermanos, pero Dios nos dice, nos anima, no temas porque yo estoy contigo, no desmayes porque yo soy tu Dios que te da fuerzas. Así que en esta hora de la tarde, hermanos que nos están acompañando, pues en este momento, pues que sea de alegría, de gozo para nuestra vida, hermanos. No midamos el tamaño de nuestros problemas, sino midamos el tamaño de la voluntad de Dios con nosotros. Midamos el tamaño que Dios es grande para nosotros, para animarnos, apreciables hermanos. Así que sentámonos contentos en esta hora de la tarde. En esta hora pues está lloviendo un poco, está lloviznando, pero gracias a Dios, hermano, que Él está derramando la lluvia sobre cada uno de nosotros, que hace días pues tanto deseábamos, pero ahora hoy está cayendo la bendición de Dios en todos los lugares. Así que alegría para todos nosotros hoy en esta hora de la tarde. Entonces, después de este canto, pues vamos a reflexionar la palabra de Dios, hermano. Vamos a escuchar este canto: mi vida está confiada en Dios. Así que esto es para poder animar a cada uno de ustedes, hermanos.

Bien, hermanos y hermanas, hoy en esta hora de la tarde, los invito a los que están en casa, pueden escuchar la palabra de Dios, o si está cerca de su Sagrada Escritura, pues lo puede tomar. Vamos a escuchar las palabras de Jesús en el Evangelio de San Lucas, en su capítulo 10 y su verso 38 al 42. Pues hoy, hermanos, vamos a escuchar el Santo Evangelio, en donde nos va a animar bastante, en donde nos invita, apreciable hermano, a cada uno de nosotros como hijos de Dios. Hoy, en este momento, podemos leer juntos o escuchar este mensaje. Lectura del Santo Evangelio según San Lucas. Gloria a ti, Señor Jesús. Jesús siguió su camino y llegó a una aldea donde una mujer llamada Marta lo hospedó. Marta tenía una hermana llamada María, la cual se sentó a los pies de Jesús para escuchar lo que él decía. Pero Marta, que estaba atareada con sus muchos quehaceres, se acercó a Jesús y le dijo: «Señor, ¿no te preocupa nada que mi hermana me deja sola con todo el trabajo? Dile que me ayude». Pero Jesús le contestó: «Marta, Marta, estás preocupada y te inquietes por demasiadas cosas, pero solo una cosa es necesaria. María ha escogido la mejor parte y nadie se le va a quitar». Esta es palabra del Señor. Gloria a ti, Señor Jesús. Bien, hermanos y hermanas, hemos escuchado esta palabra de Jesús, en donde hoy nosotros, hermanos, estamos invitados para escuchar a Jesús. Él nos deja un gran reto, hermano, para cada uno de nosotros. Es entender que el Señor no condena la atención ni el trabajo. Apreciable hermano, Él no condena la atención de escuchar ni el trabajo de cada uno de nosotros. Hermanos y hermanas, lo que Él hoy nos aclara es que nosotros demos tiempo a escuchar a Jesús y a trabajar. Por supuesto, hermano, que tenemos que trabajar para poder vivir sobre la paz de la tierra. Pero, hermanos, hoy nosotros, si nos ponemos un poco a pensar en nuestra vida real, hermanos, a veces, ¿qué decimos nosotros? Vamos a hacer la voluntad de Dios. Pero ¿qué ha pasado con cada uno de nosotros y nuestros hijos? ¿Cuál ha sido el problema donde nosotros nos hemos distraído, hermanos? Ahora, pues, al verlo, de repente somos sordos, ciegos, mudos. ¿Pero qué nos ha dejado eso? ¿Qué es lo que nos ha dejado ser sordos, ser mudos? No podemos ver, no podemos escuchar. ¿Cuál ha sido el problema? Ha sido, hermano, el teléfono. Ha sido nuestros trabajos también, hermano, en donde ya no damos tiempo a Dios. En donde ya no escuchamos de repente ahora a los jóvenes o de repente nosotros. Ya no escuchamos a papá, ya no escuchamos a mamá,
Ya no escuchamos a los abuelos. Ya no escuchamos, hermano, la palabra de Dios si vamos en la iglesia. Ya no tenemos ese momento de escuchar, solo estamos en nuestro teléfono, en las redes sociales. Apreciable, hermano y hermana, aunque hubiera una celebración allí a la par de la casa, pero ya no escuchamos eso, hermano. Estamos bien entretenidos en las cosas en donde dice Jesús, pues en nuestros quehaceres. Ahí es donde nosotros, apreciable hermano y hermana, hemos dedicado nuestro tiempo. ¿Qué decía Marta a Jesús? Dile a mi hermana que me ayude. Pero Jesús le contestó: Marta, Marta, estás preocupada y inquieta por demasiadas cosas. Apreciable hermano y hermana, pues a veces nosotros no nos quedamos por el trabajo. A veces nosotros nos quedamos por muchas cosas, por muchas razones. Llega el momento de la celebración, no nos vamos. Llega el momento de la oración, no nos vamos. Pero es necesario, hermano. Velad y orad, porque no sabéis el momento en que llega. Pero esto no hemos puesto en práctica. Y a veces de último las cosas, hermano, hasta cuando nos allega, salimos corriendo. Pero hoy Dios nos invita. Estamos a tiempo, hermanos. Estamos a tiempo para poder hacer la voluntad de Dios, para poder ayudar a los hermanos, para poder escuchar los consejos de los abuelos. Porque hoy, hermanos, que María nos deja también esta invitación, que Él se acercó a Jesús a escucharlo. Ahora, ¿qué hacemos nosotros? A veces ya ni escuchamos, ni podemos quedar un poco callados. Tal vez sí estamos bien callados que en la casa, hermano, que antes si nos damos cuenta que había mucha bulla, grito de los niños, cantando, gritando en la casa. Ahora, si usted se ha dado cuenta ahora, hermano, ¿será que es lo mismo? Ahora en la casa en donde hay 4 o 5 niños, como que no hubiera ni uno, pues. ¿Y eso por qué? Porque por el teléfono, hermano, ahí están. ¿Y qué pasa con nosotros también como papás? Pues a veces compramos el teléfono para que uno se comunique con los hijos. Pero ellos, hermano, se han dedicado mucho tiempo a eso. Ahora pues Dios nos invita, Jesús quiere que le escuchemos a Él, hermano. Jesús quiere que nosotros le escuchemos a Él a través de nuestros hermanos que nos hablan de Dios, a través de los pájaros, a través del aire. ¿Quién de nosotros ha escuchado el aire? De repente eso ya no, hermanos. A escuchar a Dios en los 4 lados, en los 4 puntos cardinales, hermano. Escuchar a Dios en las 4 esquinas de la casa. Dios nos habla a través de un perro, a través de un pollito, a través, hermano, de cosas que para nosotros es insignificante, hermano, pero ahí es donde está Dios. Hasta en el juguete de un niño, ahí está Dios, hermano. Me podrán decir, pero ¿cómo va a estar Dios en el juguete del niño? Si Dios no estuviera en el juguete del niño, no puede calmar el llanto, el lloro de un niño. Pero como ahí está Dios, hermano, es por eso hoy Dios nos invita a que nosotros escuchemos a los que nos rodea. Cuidemos también a todo lo que nos rodea. Cuidemos la naturaleza. Cuidamos, hermanos, el agua. Ahora sí tenemos una gran experiencia, hermano, que desde hace cuántos años se ha dicho: cuiden los árboles, cuiden la naturaleza, no tiremos basura, no desperdiciemos mucho el agua, porque el agua se va a ir. ¿Y quién escuchó esto, hermanos? Dios venía anunciando y venía anunciando Jesús hacia nosotros, pero nadie puso atención a eso.
Ahora que vino la sequía, ¿qué dijimos? De repente culpamos a Dios. O de repente culpamos a otro, nuestro hermano. Pero hoy, hermanos, es el momento en donde todos no nos distraigamos en algo lo que nos va a robar el corazón, sino, hermanos, demos tiempo a Dios. Demos ese lugar, hermanos, a que Dios habita en nosotros, en todas las brisas, en todo lo que escuchamos, en el sonido de los árboles. Yo diría hoy el ruido de los ríos, pero si ahorita no hay ríos, hermanos. Y en donde hay, pues bendición de Dios. Pero en donde estamos, hermano, que ya no hay ríos, ya no hay ruido de ríos. Pero hoy Dios nos invita en otra manera que los teléfonos, que el trabajo, que nuestros quehaceres, que no nos separen de Dios, apreciables hermanos. Que esto no nos separe de Dios, que demos ese lugar. Donde quiera que estemos en nuestro trabajo, si nos damos cuenta, hermanos, que hacían nuestros padres antes. Antes de trabajar, ellos se encomendaban en la mano de Dios, hermanos. Ellos pedían perdón a la Madre Tierra. ¿Y ahora qué hemos hecho nosotros? Ya no nos acordamos de eso. ¿Cuál ha sido ahora el problema de nosotros de repente decir la palabra? Ya somos modernos, ya somos diferentes que nuestros padres. Pero no es así, hermanos. No es así, saquemos eso de nuestra mente. Que no hay otro lugar más, no hay otra forma más ser modernos, ser diferentes. Si aquí mismo estamos viviendo sobre la paz de la tierra. Aquí mismo estamos en el lugar de nuestros abuelos, de nuestros padres, donde ellos vivieron. Y hoy Dios nos invita porque allí está Dios. Allí está Dios en ese lugar, apreciables hermanos. Si llegamos en un lugar de nuestro terreno, en la siembra, en todo eso. Que no sea el teléfono, que no sea otros pensamientos, hermanos, sino que sea el temor a Dios, el pensar en Dios, apreciables hermanos. Que nosotros tengamos también un espíritu maduro, hermanos. No quejarnos también en los trabajos de Dios. No quejarnos en las buenas obras que hacemos. A veces, ¿qué decimos nosotros, hermano, por no tener un espíritu maduro? Hermano, hay una visita hoy. No puedo. Hermano, tenemos una visita mañana. Ayer fui, ahora ya me cansé. Ya estoy cansado. Ayer fui, pero ahorita ya estoy enfermo. Hermanos y hermanas, la invitación es que tengamos un espíritu fuerte. Un espíritu que el Espíritu Santo también nos ayude y Él está con nosotros, pero a veces nosotros, hermanos, no le damos también el lugar a que Él nos dé fuerzas. Y es por eso, hermanos, hoy en esta hora de la tarde, esta lectura nos ayuda para poder entender alrededor de nosotros. En aquel momento era con Marta, era con María. Pero esta parábola, esta palabra de Dios, hoy nos ayuda con nosotros, hermano, a que nosotros demos ese lugar a escuchar a Dios. De repente pasa en nuestra mente, pues, hacer la voluntad de Dios solo es estar en la iglesia y estar en la iglesia. No, hermanos, hacer la voluntad de Dios es ver todo lo que nos rodea. Es cuidar la naturaleza, es cuidar o escuchar a los papás, a mamá. De repente, ¿qué hacen los hijos hoy solo por el teléfono? Hija, haga este trabajo. De repente ellos ya no obedecen a mamá. Pero ahora la vida de ellos, hermanos, no va a quedar aquí mismo. La vida va a continuar. La vida tiene un proceso en donde también ellos van a llegar a ser padres y madres de familia. ¿Y qué van a decir a sus hijos si sus hijos sean así? Si decimos, vamos a la iglesia, vamos a la oración, vamos a visitar a un hermano, hagamos este trabajo, cuiden los animales. Hay que cuidar los animales. Póngale zacate a los animales.
dale de comer a los pollos. Pero si los hijos no escuchan eso, apreciable hermano y hermana, es momento en donde hoy podemos nosotros escuchar a Dios en ese lugar, en ese preciso momento, hermano, en donde está Dios. ¿Dónde podemos ver a Dios? De repente solo nosotros queremos ver que se haga conmigo, pero no voy a ver de dónde viene, apreciable hermano y hermana. Así que hoy Jesús nos invita a que nosotros escuchemos a Él. Anteriormente le decía, ¿dónde encontrarlo? En todo esto, en todo lo que nos rodea. Pero ¿qué hacemos, hermano? Tiramos basura. Según nosotros, que en la tierra no existe Dios para poder llenarlo de basura, de plástico, de nylons, de pañales desechables, de todo eso, hermano. No, hermano, cuidémoslo. La tierra es nuestra madre. ¿Quién de nosotros pueda perjudicar a su madre? ¿Quién puede perjudicar a su madre? Nadie, hermanos. Tal vez fallamos, pero de un momento a otro regresamos a decir, perdóname, mamá. Y ahora, ¿por qué no pensamos en donde la madre tierra? Que ella es la que nos carga, ella nos da la comida, ella nos da de todo, hermanos. Así que apreciable hermano y hermana, Dios está en todo lo que nos rodea, en nuestros hermanos, en los árboles, en la lluvia, en el sol. Si todo el tiempo fuera frío, ¿cómo podemos calentarnos? Hermano y hermana, es tiempo de poder reflexionar en nuestra vida. Es tiempo de no irnos más allá, porque a veces nosotros nos hemos ido más hasta allá, hermano. Pero no es allí en donde podemos encontrar a Dios. Dios sí está en el cielo y en la tierra y en todo lugar. Entonces, hermanos, para comenzar el encuentro con Cristo, es comenzarlo aquí, hoy, en donde vivimos, apreciables hermanos y hermanas. Es una invitación que Dios nos da hoy en esta hora de la tarde. El Santo Evangelio de Lucas, pues, nos invita, hermano, a que nosotros nos acerquemos a escuchar a Jesús. A que nosotros no dediquemos nuestro tiempo solo en nuestro trabajo, hermano. Como le decía anteriormente, que Dios, hermano, Dios no está en contra. Dios no está en contra del trabajo. No, hermanos. No, hermano, Dios no nos condena, hermano, por solo trabajar y solo escuchar, sino tenemos que trabajar y escuchar a Dios. Así que, hermanos, invitación para todos nosotros que tenemos que trabajar, tenemos que escuchar a Jesús. Así que hoy en esta hora de la tarde, espero, hermanos, que este mensaje haya sido de bendición para cada uno de ustedes, los que nos están escuchando. Es momento, hermano, para poder encomendarnos en la mano de Dios. Es momento para poder pensar, sí, de verdad, ¿dónde está Dios? ¿Dónde está Dios? Dios está en mi hermano y mi hermana. Dios está en el vecino y en la hermana también. Ahí está Dios, hermanos. No demos lugar a que el mal nos invade, a que el mal nos pueda invadir, hermano, en la envidia, en el odio, en el rencor, hermano. No es eso, sino es que nosotros aprendamos a ver a Dios en el rostro de esa persona. Que ese error del otro sea también como una reflexión para nosotros. Si para mí no estuvo bien, pues también que no lo haga yo, así como ya pasó. Esto nos ayuda bastante, apreciable hermano y hermana. Así que hoy en esta hora de la tarde, pues este mensaje, pues hoy ojalá ha sido de bendición para cada uno de ustedes, apreciables hermanos y hermanas. Pues aquí termino con esta lectura del Santo Evangelio, en donde Jesús nos invita, en donde Jesús quiere que estemos
cerca de él, al pie de él, para poder escuchar dónde nos está hablando, apreciables hermanos. Gracias con la atención prestada a la palabra de Dios, y será en una próxima oportunidad. Y que el Señor los bendiga hoy en esta hora de la tarde, apreciables hermanos. Así que gracias, y para poder seguir también, hermano, vamos a escuchar un canto, levántate y vela. No estemos tan confiados, sino levantémonos, hermanos, levantémonos y velemos, porque no sabemos el momento en que llega con nosotros, hermanos. Así que gracias. Gracias, hermanos. Entonces, antes de nuestro canto, vamos a agradecer a Dios hoy en esta hora de la tarde. Gracias, Señor. Gracias, Jesús, porque tú nos invitas a escucharte en todos los lados de la tierra. Gracias porque nos animas para escucharte en la voz del niño, en las palabras del abuelo, en las palabras de mamá, de papá. Gracias, Señor, porque tú ahí estás, en las palabras del hermano que nos anima la fe.

escuchando la radio Estéreo Arcángel, que esta radio, Señor, ha llevado mensaje hasta los lugares por la vida de mis hermanos enfermos. Que tú pongas tu mano de sanidad sobre ellos hoy en esta hora de la tarde. También por mi hermana Julia, que ella ha estado, Señor, en las cabinas de la radio. Que tú le des paciencia. Que tú también le aumentas la fe de ella, Padre amado, para poder seguir adelante, Dios de la gloria. Esto te lo pedimos hoy en esta hora de la tarde. Padre nuestro que estás en los cielos, santificado sea tu nombre. Venga a nosotros tu reino, hágase tu voluntad en la tierra como en el cielo. Danos hoy nuestro pan de cada día. Perdona nuestras ofensas como también nosotros perdonamos a los que nos ofenden. Y no nos dejes caer en tentación, mas líbranos del mal. Amén. Dios te salve María. Llena eres de gracia, el Señor es contigo. Bendita eres entre todas las mujeres y bendito es el fruto de tu vientre, Jesús. Santa María, Madre de Dios, ruega por nosotros los pecadores, ahora y en la hora de nuestra muerte. Amén. Gloria al Padre, y al Hijo, y al Espíritu Santo, como era en el principio, ahora y siempre, por los siglos de los siglos. Amén. En el nombre del Padre, del Hijo, y del Espíritu Santo. Amén. Gracias, hermano, y que Dios los bendiga.

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muestra del gran amor que existe en ti. Bendice todas las familias del mundo. Haz que el amor, la paz y la salud sean los grandes frutos del inmenso amor que nos tienes.

0: a debatir, a pelear con los de otra religión. Y ojo, cuando él hace eso, muchos se convierten y ayuda a que la gente se fortalezca en la fe. O sea, de ahí aprendí yo. Y por eso que yo lo hago. Y por eso es que cuando usted me dice, padre, me ha ayudado a fortalecer mi fe, yo creo y me acuerdo de esta cita. Póngale cuidado.
1: Un judío llamado Apolo, natural de Alejandría, había llegado a Éfeso. Era un orador elocuente y muy entendido en las escrituras. Le habían enseñado algo del camino del Señor y hablaba con mucho entusiasmo. Enseñaba en forma acertada lo referente a Jesús, aunque solo se había quedado con el bautismo de Juan. Hablaba pues con mucha convicción en la sinagoga. Al oírlo, Aquila y Priscila lo llevaron consigo y le expusieron con mayor precisión el camino.
0: Esto significa que todos tenemos que aprender cada día más.
1: Como pensaba pasar por Acaya, los hermanos lo alentaron y escribieron a los discípulos para que lo recibieran. De hecho, cuando llegó, ayudó muchísimo a los...
0: Ese pedacito. Cuando llegó,
1: ayudó muchísimo...
0: No, esta lupa no me sirve, esta que tiene luz. Háganle zoom, otra vez, cuando llegó.
1: Cuando llegó, ayudó muchísimo...
0: Yo quiero que ustedes vean esto. ¿Qué fue lo que hizo este hombre que ayudó muchísimo? Y verán que es lo mismo que yo hago, que les ha ayudado a ustedes muchísimo. Véanlo, ¿de dónde lo tomé? Otra vez.
1: Cuando llegó, ayudó muchísimo a los que la gracia de Dios había llevado a la fe.
0: ¿Ayudó a los creyentes, sí o no? ¿Poquito o bastante? Muchísimo. ¿Cómo?
1: Pues rebatía públicamente y con gran acierto a los judíos.
0: Públicamente hacía lo que hace el cura Toro. Rebatía a los de otra religión públicamente, otra vez.
1: Pues debatía públicamente y con gran acierto a los judíos, demostrando con las escrituras que Jesús es el Mesías.
0: Con las escrituras debatía, rebatía, enfrentaba. Y a eso ayuda muchísimo. Dígame si a ustedes no le ha ayudado muchísimo. Eso está aquí. Y yo lo miré y yo lo metí aquí y lo metí aquí y lo hago. Y Dios lo dejó aquí, no ha hecho y no potre, que fue los hechos, porque ellos lo hicieron. Y hechos, porque usted y yo tenemos que hacerlo. Ellos lo hicieron, pero nosotros tenemos que hacerlo. No nos podemos quedar en palabras, tenemos que pasar a la acción. Entonces yo lo hago. ¿Pero eso está prohibido? No, eso está mandado. Y ayuda a los creyentes en la fe. Y yo no tengo que preguntar, si ustedes mismos lo han dicho. ¿Nos ha ayudado? Sí, les ha ayudado. ¿Y qué pasa con nosotros sacerdotes? Decía uno hermano hace rato. ¿Por qué no lo predican? Porque ellos no quieren pelear. Porque ellos no quieren meterse con nadie. Ellos no quieren llevarle la contraria a nadie. Que nadie se ofenda. Porque son tolerantes. Porque tienen amor. ¿Que Pablo hubiese pensado de esa manera? Nadie fuera cristiano hoy día. Bueno, si quiere otra preguntita, la damos y si no, terminamos. Si alguien quiere preguntar más, ahí está el micrófono. Y si no, pues nos vamos a comer. Ahí está el micrófono, si alguien quiere.
2: Yo le pregunto.
0: Dale, ahí está el micrófono. Dale.
2: Nadie quiere preguntar.
3: Dele, compadre. Yo puedo entender...
0: Usted iba a decir algo hace rato, que yo le dije que le dijera después. ¿Se le olvidó?
3: Sí, pero dale, eso otro. Tiene más o menos dale, que ver, otro. Creo yo. Yo puedo entender cuando... un predicador de otra religión o de una secta nos enseñe algo erróneo que la iglesia no enseña. Pero cuando lo dice un sacerdote, un obispo o una persona que uno puede reconocer que estudió, que conoce con claridad las Sagradas Escrituras enseña algo equivocado, como que duele más y como que lo confunde a uno más. Digo esto porque hace unos días atrás, hoy con lo de la Asunción de la Virgen, hubo un monseñor, un obispo, que dijo unas, en mi opinión, barrabasadas en el sermón de la homilía, porque dijo que la iglesia, al no poder explicar algo, recurría a la mitología. Eso es un error, como decimos nosotros, garrafal. Entonces, ¿qué se puede hacer cuando uno dice algo? Oí otra cosa, he oído otra cosa también.
0: Perdón. Disculpe, puede ser que usted lo haya entendido mal. Porque la mitología puede ayudarnos a nosotros a entender.
3: Sí.
0: Lo que no puedo decir que esto es un mito. Sí, pero la mitología nos puede ayudar a entender. Lo que no puedo decir es que la verdad de fe son un mito. Si él dice que la verdad de fe son un mito, es una herejía, es una cosa bárbara. Pero si él dice que la mitología nos puede ayudar a entender lo que no podemos explicar de la verdad de fe y podemos de allí aprender, eso es verdad.
3: Pues él se estaba refiriendo algo así como que María no había ascendido al cielo.
0: Así él dice.
3: Por eso dijo que era una forma mitológica o de decir de que María había ascendido al cielo. A mí no me parece que la iglesia haya enseñado eso nunca.
0: No, la iglesia no ha dicho que eso es un mito. Y si él dice que es un mito, pues está equivocado. Ahora, si él dice que a veces se puede utilizar la mitología para explicar algo, eso sí está bien. Ahora, fíjese usted que ese problema que usted está planteando, eso está más común que lo que usted se imagina. Pero ya San Pablo lo advirtió en Gálatas capítulo 1, versículo 8. Y San Pablo en Gálatas capítulo 1, versículo 8, lo vamos a leer de las dos Biblias. Primero lo vamos a leer de la Católica. Porque esta, o mejor la leemos de la Católica. Porque esta la habla también, pero la habla, y como le vamos a aplicar a los católicos en este pedacito, pues que ustedes los protestantes quedan tranquilos. Descansen un poquitico. Pero de todas maneras le da un caramelo allí. Esta advertencia es por algo, ¿no? Y es palabra de Dios. Esto está sucediendo. Claro que sí está sucediendo.
1: Pero aunque nosotros mismos...
0: Está hablando un obispo. Está hablando un apóstol. Esto significa que puede llegar a existir y existen curas y obispos. Porque dicen nosotros mismos. No está hablando de gente extraña. Está hablando de apóstoles. Está hablando de hombres que Cristo dejó. Otra vez.
1: Pero, aunque nosotros mismos o un ángel del cielo viniese a evangelizarlos en forma diversa a como lo hemos hecho nosotros, yo les digo, fuera con él. Se lo dijimos antes y de nuevo se lo repito. Si alguno viene con un evangelio que no es el que ustedes recibieron, maldito sea.
0: Aunque sea un ángel, aunque sea un obispo, aunque sea un cura. Y por eso es mi afán de que ustedes conozcan la palabra de Dios y la doctrina de la iglesia. Porque si ustedes conocen la doctrina de la iglesia y la palabra de Dios, podrá venir un párroco y les va a decir lo que les venga en gana. Pero ustedes ya conocen la doctrina de la iglesia, la palabra de Dios, y ustedes se mantienen firmes. Vendrá un obispo y le podrá decir lo que quiera. Pero ustedes conocen la doctrina de la iglesia y conocen la palabra de Dios. Pero aquí está escrito que eso va a suceder. Y le dice, y cuando eso suceda, no les crean. Fuera con el maldito sea. No podemos nosotros olvidar esto. Hoy, más que nunca, se hace necesario que los católicos escuchen esto. Por eso, mire, le doy un consejo. Agarren el catecismo de la Iglesia Católica. Léanselo, cómanselo una y otra vez. conozcan la doctrina de la iglesia. Busquen en YouTube Padre Luis Toro y busquen el sustento bíblico de esas enseñanzas de la iglesia para que ustedes allí se alimenten y vivan firmes en la fe, a pesar de que vengan curas que digan barbaridades u obispos que digan todo lo contrario. Ustedes se mantienen firmes, Dios no tiene la culpa, la iglesia no tiene la culpa, esta no es la enseñanza de la iglesia ha enseñado otra cosa, él dice eso, pero yo no soy ningún niño, a mí no me va a engañar, a mí no me va a confundir, yo estoy firme en la fe. ¿Me capta la idea? Sí. Hoy día es necesario, porque hemos encontrado curas diciendo barbaridad. Yo una vez encontré un cura diciendo que y enseñando en un seminario, a los seminaristas, que eso era mentira, que Cristo estaba en la hostia, que eso era un verosímbolo. ¿La iglesia enseña eso? No. ¿La Biblia enseña eso? No. ¿Pero el cura lo enseñaba? Sí. ¿Le tengo que hacer caso? No. Pero si yo no sé lo que enseña la iglesia, no sé lo que enseña la Biblia, le creo. Y me meto a protestante, porque ahí termino como protestante. Pero es que está escrito. Si está escrito, lo escrito, escrito está. Y es para que abramos los ojos y tengamos cuidado. Lo digo por mi experiencia y termino con esto. Yo he escuchado decir, yo tuve un cura deformador, que padre cáncer ya le murió, y Dios le haya perdonado. Él nos daba sacramentos. Y llegó el momento de darnos sacramentos, el bautismo, la confesión, la Eucaristía. Y él era maestro de teología, enseñándonos a nosotros, los seminaristas. En la clase decía, Jesucristo no está en la hostia, eso es un mero símbolo. No hay que confesarse con un hombre pecador. Ningún hombre tiene poder para perdonar pecados, eso es mentira. Uno tiene que confesar directamente con Dios. El teólogo no sé quién decía esto, el teólogo no sé qué más decía aquello. Y le voy a hacer claro. Yo le voy a hacer el examen. Cuando yo le haga el examen, ustedes me tienen que escribir lo que yo les enseñé. Y lo que dice el teólogo tal o lo que dice tal, usted me pone cualquier teólogo. El que no me enseñe, no diga lo que yo le enseñé, tiene 0-1, está raspado. No me pasa la materia. Los chamos sabían que yo era tremendo y que yo conocía la palabra de Dios, que no me iba a dejar engañar. Toro, ¿qué va a hacer? Yo a él no le creo, eso es mentira. Pero, usted es el maestro. No, yo no soy el maestro, pero soy capaz de darme cuenta que él está engañado. Y yo no me voy a dejar engañar. ¿Qué va a hacer? ¿Lo único que va a hacer? Llegó al examen. Hábleme sobre la Eucaristía, hábleme sobre la confesión. Yo escribí. Según mi maestro, que es un mortal igual que yo, que se lo van a tragar los gusanos, la confesión no existe y es un invento de hombres y no hay que confesarse. Pero según la palabra de Dios, en la que yo creo, y por labios de Jesucristo, que es mi Señor, en Juan 20, 21 al 23, Jesús le dijo, a quienes ustedes perdonen los pecados, le quedan perdonados, y a quienes no se los perdonen, le quedan sin perdonar. Según mi maestro, que es un mortal, y que se lo van a tragar los gusanos igual que a mí, dice que la hostia es un mero símbolo. Pero según dice Lucas 22, 19, es el cuerpo de Cristo. Esto es mi cuerpo. Y así le respondí. Cuando ese hombre corrigió el examen mío, se moría de furia. Pero no me pudo raspar porque le coloqué lo que él quería. Y los amos decían, Toro no lo raspó. No, pero usted se pasó. No, el pasado es él que está enseñando mentiras. Y ustedes ahora se le creen. Y yo tenía la esperanza de que me raspara para yo ir en el obispo. Iba a ir ante el obispo a decirle, mire, me raspó por esto. Pero el hombre, no. Claro, yo también le puse como él lo que él quería. Nosotros tenemos que estar firmes. Y yo estaba decidido a irme del seminario. Decidido a irme del seminario. Que me votaran. Pero yo no iba a cambiar mi fe. ¿Me capta? Y era mi maestro. Que en paz descanse, que Dios lo haya perdonado. Entonces necesitamos tener fe firme. Pero si yo no leo las Sagradas Escrituras, ¿qué pasa? Me engañan. Sí. Papá Dios, te doy gracias por darme la oportunidad de compartir con mis hermanos en la fe. Te alabamos, te bendecimos. Te adoramos y te glorificamos porque a través de tu palabra nos muestra lo que tenemos que hacer para estar de acuerdo con el Evangelio. Ayúdanos a dejar de ser cobardes y a luchar, a combatir por el Evangelio, a combatir por mantener la fe. Ayúdanos, Señor, a no creerle a aquellas personas que vienen enseñando otro Evangelio. Te pedimos por los hermanos separados para que un día conozcan la verdad y vuelvan a la iglesia y un solo rebaño bajo un solo pastor. Y a ti, Dios, que cree que todos los hombres se salven y lleguen al conocimiento de la verdad, a ti sea la gloria, el honor, el poder, la adoración por los siglos de los siglos. Amén. El Señor esté con ustedes. La bendición del Dios Todopoderoso, Padre, Hijo y Espíritu Santo, descienda sobre ustedes y les acompañe para siempre.
4: Amén.
0: Muy bien, entonces antes de irnos a comer, ¿no? Ustedes no han comido, ¿no? Como yo ya comí, no tengo hambre. Pero ustedes hacen ayuno, no importa. Este, decirle, querido hermano, que decirle que pues yo vengo de Venezuela, y ustedes saben la situación que está pasando en Venezuela, y tengo una misión. De para acá traigo el alimento, y de para allá llevo el alimento. De para acá traigo el alimento espiritual, y de para allá llevo el alimento material. Porque la gente está esperando la comidita. Estamos ayudando a los pobres que tienen muchos hijos, dándole comida, comida, y enfermos, necesitados. Ahora con el terremoto la cosa se empeora, pero de todas maneras hay gente generosa y hay gente que escucha la palabra de Dios, que dice atesoren tesoros en el cielo donde nadie se lo puede robar. Y la manera de atesorar es ayudar a los pobres. Usted puede ayudar al pobre aquí, en Estados Unidos hay pobres, en su país también hay pobres, y en Venezuela también hay pobres. Si usted quiere ayudar a los de Venezuela, yo le voy a dar el número de teléfono. Usted me dice, padre, yo quiero ayudar a los pobres de Venezuela. ¿Cómo lo ayudo? Hay varios proyectos para ayudarlo, porque trabajamos de varias maneras. Usted dice, ¿cómo quiere ayudar? ¿En qué quiere ayudar? Y entonces yo le doy el número de teléfono, usted me escribe y yo le respondo. ¿Por qué así? Porque por las redes están pidiendo plata en nombre mío. Ese no soy yo. Y ustedes verán si se dejan robar. ¿Estamos claros? Usted para ayudar es que usted me escriba a mí. Yo tampoco le voy a escribir. Muchos de ustedes con cariño me dicen, padre, lo que usted quiera, hable, pida, eso nunca lo va a encontrar. Porque usted sabe que necesitamos. Si usted quiere, me dice. Padre, ¿en qué le puedo ayudar? ¿Puedo ayudarle? Estoy dispuesto a ayudarle. ¿En qué quiere que le ayude? Entonces yo le digo. Pero que yo le diga a usted, mire, me da mucha pena. Y no estoy acostumbrado a hacerlo. Yo quiero que sea Dios que mueva el corazón. Entonces, cuando Dios mueva el corazón y lo ponga allí, pues ustedes verán, se ayuda. Padre, ¿con cuánto podemos ayudar? Con lo que Dios le inspire. Con lo que usted pueda, con lo que usted quiera. Si le decimos cuánto vale una operación, no sé cuánto vale aquí, pero ya una operación pequeña vale $3,000. A veces $5,000. Depende de la operación. Y la gente, los que ganan por allí algo, pueden ganar al mes $40, $30. Los que están pensionados, que trabajaron tanto tiempo, no ganan ni medio dólar mensual. Es una burla. Entonces, la gente tiene mucha necesidad. Yo puedo dar tanto. Lo que usted dé, nunca va a alcanzar para ayudarlos a todos. Pero sí, será de gran ayuda, ¿verdad? Y si alguno de ustedes algún día se gana la lotería y quiere ayudarnos, pues bueno, bienvenido. O si alguno de ustedes dice, pues yo cuando me muera yo no quiero dejar mi herencia a los hijos, porque se pelean, ellos tienen ya. O yo no tengo hijos, mi herencia queda por ahí, la agarra el gobierno, quién sabe. O yo no quiero ser como aquellos que dejan la herencia para los perros de la calle, los gatos de la calle, yo quiero ayudar a los pobres. Entonces también dice, de hecho hay personas que han ayudado, que han dicho, bueno, pues yo quiero ayudar. Y de mi herencia antes de morir, pues voy a a dar algo, voy a vender esto y voy a ayudar a los pobres. Y lo han hecho. Por eso tenemos algunas tierras que estamos cultivando, por eso tenemos algunas lagunas para sacar pescado, tenemos algunos animales, porque la gente nos ha ayudado, ¿verdad? Pero usted sabe que el pobre come todos los días. Y necesita todos los días. Y esa plata es como agarrarla y tirarla al mar. Lo que se gasta, lo que ellos comen, eso no es invertir. Eso se pierde. Se invierte en el cielo, pero la tierra no. Entonces, es un saco roto. Se echa y no se saca nada. Se echa y no se saca nada. Otros han ayudado en otras ocasiones y a lo mejor en esta ocasión ustedes pueden ayudar. Entonces, yo voy a dejar el número de teléfono. Usted me escribe, me dice, y yo le digo la manera de cómo ayudar. Usted dice, bueno, me sirve mejor de esta forma. Y le voy a ayudar con esto. A veces, aquí se puede gastar en muchas cosas que no son necesarias. Los que tienen vicio, yo le doy un consejo. El que fuma o el que toma, ofrézcale al Señor el sacrificio de lo que iba a gastar en cigarro o en droga, lo comando para los pobres. O lo que voy a gastar en licor, o en los casinos. En los casinos, lo que voy a gastar en el casino, voy a ganarme el cielo, voy a jugarme el cielo. Voy a mandar para los pobres. Me quito de un vicio y voy adquiriendo una virtud y el reino de los cielos. ¿Verdad? Entonces, bueno, el número es, lo que quieran anotar el número, se lo voy a dar. No me manden tonterías. Que a mí me escriben. Yo prendo ahorita el teléfono y me llegan 10.000 o 15.000 mensajes. No me crean tonterías. Si quieren escribir tonterías, mándenselo a un tonto. Pero me lo manden a mí. Más 58, 414, 72, 25, 8, 21. Los que no saben cómo es el más, entonces es el 0 apretado un poquitico y aparece el más. Más 58, 414, 72, 25, 8, 21. Por WhatsApp, no me llamen por llamadas. Yo donde estoy, en la parroquia mía, no tengo señal. Ahí se muere usted llamándome y nunca me va a encontrar. Sería un milagro de Dios que yo esté en la ciudad y bueno. No me mande por mensajes normales tampoco, porque yo donde estoy no tengo señal. Ahí le responderá, maldrá que el mago. A mí me manda mensajes por WhatsApp. Tampoco me llamen por WhatsApp, porque yo estoy dando enseñanza, lo estoy, y el teléfono comienza a chillar, y eso es muy desagradable. Entonces, mándenme mensajes, yo estoy ocupado y no le voy a atender la llamada. A lo mejor puede ser un milagro y yo estoy desocupado y le atiendo. Pero eso ya sería un milagro. Mándeme un mensaje, sea por audio, y si usted, yo no le respondí, vuelva hasta que le responda. Si yo no le he respondido, no es porque no quiera, sino porque su mensaje a lo que prende el celular llega.
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0: Son las 5 y 59 minutos.
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